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Son las 4. 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
4: Son las 5.
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0: ¿Quiénes son los que comandan una nueva generación? 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
2: Son las 6.
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2: Son las 7.
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0: 7 y un minuto. Y es día 24, jueves. Increíble, pero lo podemos decir ya bien alto, el jueves. Madre mía. Bueno, yo soy Oscar Pizarro, hasta las 12 en punto del mediodía, 5 horitas de morning. De morning show, como siempre. La liamos en la gozadera. Bienvenidos, bienvenidas. ¿Qué tal? ¿Cómo estáis? Madre mía. Nos hemos fundido la semanita en nada. Bueno, hacemos repasito del tiempo.
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0: A ver qué nos dice Aibet. Si suben, si bajan las temperaturas, si llueve, si no nos llueve, si nos tenemos que poner en bermudas o en manga larga. Buenos días, Aymet.
2: Buenos días. Hoy las temperaturas serán altas para la época en el Miño de Galicia, al interior del Cantábrico, zonas bajas del cuadrante suroeste y en Canarias. Se espera que sufran un ascenso notable en el interior del Cantábrico y que bajen en el litoral occidental gallego. Tendremos máximas de 39 grados en Badajoz, 37 en Sevilla y Córdoba o 36 grados en Ourense. Además, notaremos una gran amplitud térmica, una gran diferencia entre las temperaturas de primera hora de la mañana y las del mediodía, de hasta 24 grados en el caso de Bilbao, que va a pasar de los 12 a los 36 grados. Y se van a mantener así en gran parte del país hasta el domingo, cuando comenzarán a ir en descenso. Seguirán haciéndolo la próxima semana con tiempo más inestable. Hoy predominarán los cielos poco nubosos, con algunos intervalos de nubes bajas matinales en Baleares, en zonas costeras del Mediterráneo, Alborán y Estrecho, donde pueden darse algunas lloviznas. Estarán poco nubosos, con intervalos de nubes altas en Canarias y con calima en altura, sin descartar algún chubasco de forma débil en las islas occidentales. Es una información de AEMET.

mediando el café, o mediando lo que tú quieras. Ahí, o el té, o lo que te estés tomando. Si vas ahí en el coche, no mereces mucho el volante, que cuidas con la carretera, sobre todo. Bueno, cuaderno también, temazo de Lenny Tavares. Después, si

9 de la mañana. ¿Qué tal? ¿Cómo estáis, mi gozadero, mi gozaderas? Ay, animando la mañana de este jueves, ¿eh? Olor a fin de semana, weekend. ¿Se presenta bien o no? ¿Se presenta bien?

Y tanto que la bailamos, vamos que sí, vamos a bailarla con un pedazo de tema de Badrial que dice que fumemos. Fuma, fuma. Venga, en nada entramos en debates, ya lo sabéis.

Chema Rivas, auténtico él, ¿eh? Donde los haya. Chema, un saludito. Mi verano, temazo. Bueno, gozaderas, ¿qué tal? ¿Cómo estáis? Bueno, segundo cafetito ahí, como un chupito me tomo. Un chupito.

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0: bici.
1: Ya mañana viernes, ya que ganas el sábado, como siempre te digo, para mí es cascarón de huevo, porque tengo un poquito de trabajo, pero bueno, me tengo que levantar a trabajar.
0: Sí, claro, mal. Sí, sí.
1: Bueno, pues nada, Osquita, le quiero dar los buenos días al grupo de la quedada, al grupo 100%.
0: También, claro.
1: Y bueno, pues te quiero pedir la canción, la de Lejito, que esa canción a mí era de la jefa. Y nada, que pronto estoy aquí con ella, que tengo muchas ganas ya, la verdad, de cambiar de aire, de despejarme, que muchas veces Valencia. Es bueno cambiar de aire para pensar, para desconectar. Y nada, quizás que te quiero mogollón, que voy camino para el coche. Y nada, como te dice la Vane, que entre bloque y bloque te escribe. Y bueno, claro que te va a hacer la Vane, pues la Vane te va a hacer la metralleta. Y también se la voy a hacer a Hugo, porque si no se me pone celoso.
0: Ahora, claro.
1: Así que nada, Huguito, la metralleta también te la hago a ti. Un besote.
0: Se nos pone celoso, Hugo. Se nos pone celoso y luego pasa lo que pasa.

0: Bueno, también tenemos quién.
1: A los buenos días.
0: ¿Quién va a ser?
1: Gozaderos y gozaderas. Buenos días, Oscar Pizarro.
0: Buenos días, señor.
1: El dandy de la gozadera.
0: Llanero.
1: Osquita, ¿qué te iba a decir? Tú sabes que hoy es el Día Mundial del Gorila. Oh, yeah. Bueno, pues yo hoy quería preguntarle a los radioyentes, ¿sí?, y a los que quieran interactuar.
0: Uh-huh.
1: Si ellos creen que la genética o el ser humano viene del gorila, ¿vale?
0: Si somos parecidos.
1: Así es que, o sea, me lo podéis dejar aquí en comentarios.
0: Si venimos
1: gozadero Oscar Pizarro y

0: Como hoy es día del gorila, quiero que me ponga la del gorila.
1: Si somos del gorila, si venimos del gorila, ¿no? Si somos... Vamos, si somos los progenitores de los gorilas, ¿no?

0: bueno, algunos dicen que sí y otros dicen que no, ¿eh? Algunos dicen que sí y otros dicen que no. Algunos estudios decían que no veníamos del gorila. Y otros estudios habían dicho que sí, pero bueno. Venga, debate abierto. Tenemos a Rosa también. Buenos días, Rosa. Hola.
1: Buenos días, Osquita.
0: ¿Qué pasa?
1: Buenos días, familia de la quedada. ¿Qué tal? Arriba. Empezamos
0: arriba.
1: El jueves con alegría.
0: Eso.
1: Y nada. Y buenos días, grupete de 100% gozadera. Buenos días a Jacinto. Buenos días a Día. Buenos días a Unicornio. Buenos días a Gaditano, José. Bueno, espero que hoy tengas un buen día y con esa luz que desprende esas playas tan bonitas, con esa puesta de sol que tienen las playas de Cádiz, por Dios, que me enamoran. Así que nada, quiero dedicar este tema que te he mandado, Osquita, que te he mandado el título, que lo he recortado, Chocasturilla, y por favor, es muy importante que me lo pongas, y va dedicado a todos ustedes, a todos, pero en especial para mi Vane. Vane, arriba, que tu peso
0: arriba
1: se queda corto de lo que tú vales. Tu peso en oro no vale, porque tú pasas poco. Pero para ti y para nuestra flaca, que aquí estamos tu familia para flaquita cogerte en volanda, vamos. Y te ponemos, vamos, ya mismo al 100.
0: ¿Qué le pasa vale, a la flaca?
1: Vale, mi niña, arriba.
0: Venga, un besito. ¿Dónde nace el amor de Sergio Contreras? Sí,

si hubiéramos sido la siguiente generación del gorila, el gorila ya no existiría. No sé, pienso yo también, ¿eh? Pero es que vivimos con los gorilas también. No sé, bueno, venimos de los gorilas nosotros. Es el debate de la mañana. Se ha abierto Llanero esta mañana aquí. Me dice Nicoleta, hoy no me dejas audio, ¿eh? Nicoleta me dice buenos días. Hola, cariñete, Oscar. Me dice, te saluda Nicoleta con mucha gente y mucha teta desde Pamplona. La más molona y hermosa. Eso sin duda, eso sin duda. Dice, porque soy una diosa. Una diosa, una diosa. Dice, quería que me pusiera la canción de Cosita Linda de Pitbull y Giancarlo. Dice, se la dedico a todos los gozaderos. Besitos para ti, besitos para todos. Chao, chao, chao, chao, chao. Ay, Pamplonica, Pamplonica, esa melena linda que tienes. Esa cosita bonita, ¿eh? Besitos, besitos. Ay, mi Nicoleta.

pide tu canción en el 619-010916 y entra en los debates. En este caso, de momento solo hay uno, ¿eh? Nadie ha abierto más debates esta mañana. A las 7:45 me dice también Merce: buenos días, gozadero, y bien fresquitos, qué alegría. Ya estaba hasta el moño de tanta calor, me dice Merce. Oscar, guapísimo, ¿me puedes poner la de Comare de Lleida Cortés? Y se la dedico a este maravilloso grupo de gozaderos y gozaderas. Y no digo nombres, que son muchísimos. Dice, seguro que se me olvida la mitad. Y cómo no, para ti, Oscar, mi mejor antidepresivo. Feliz jueves a todos. Ah, se me olvidaba. Muchísimas felicidades a la cumpleañera.

0: con mucha alegría, con mucha alegría. Hola, Mario.
1: Buenos días, Oscar.
0: ¿Cómo estás?
2: Oscar, cariño mío, ¿cómo estás? Bien. Un año completo aquí.
1: Un año completo, dice que te ha escuchado, Oscar. Pues normal, desde que está conmigo no para de escucharte todos los días.
0: Claro, que ya me escuchaba en la
1: radio. Es que te llevo dos días ahí con las coberturas y todo, Oscar, aquí. Madre mía, no he podido escucharte todos los días.
0: ¿Qué tal?
1: Pero bueno, venga, vamos con otro capítulo de nuestra radionovela. Sí. Es Juan de hoy. Uh-huh. Vamos a empezar mandando un saludo fuerte a todo ese grupazo de La Gozadera que tenemos.
0: La Gozadera.
1: Que sea un grupazo y educado y respetuoso, para empezar.
0: Hombre,
1: un grupo
0: sí.
1: Donde la educación y el respeto es lo esencial.
0: Lo primordial.
1: Y bueno, Oscar, pues venga, para empezar la mañanilla, me gustaría que me pusiera hoy un temilla de mi gran aire, que ya que te lo pedí. Creo que te lo pedí los otros días, la de Carmina, de Aya y Pro.
0: Venga.
1: Venga, Oscar, y para empezar la mañana ahí fuerte, luego te mando otro audio.
0: Venga, pues ya estamos, vamos. Gracias, Mario y compañía. Qué verdad, ¿eh? Madre mía, cuántas mañanas ya.

0: temazo, ¿eh? Es un temazo de Ajax y Prox, se llama Carmina, Carmina.
1: Carmina Burana, Carmin Marihuana, fumando
0: Juana. Bueno, nos vamos a La Mancha con Capi. Capi, buenos días.
2: ¡Vamos, Oscar, hermoso mío!
0: ¿Cómo van los bolinos por
2: buenos
0: ahí?
2: Buenos días, todos los gozaderos y todas las gozaderas. Vamos, que ya estamos hoy, te acuestas y mañana ya es viernes.
0: Ya te digo.
2: Oscar, buenos días, soy Capi, hermosos míos, aquí de La Mancha Manchega, de Mieles y Rubieles.
0: ¿Cómo estás?
2: Oye, que ponme, por favor, Oscar, cuando puedas, una canción, una bachatita de las nuevas, esta de Dalvin, La Melodía.
0: Mm-hmm.
2: ¿Vale? De... me da igual cuál pongas. Con El Alma Rota, por ejemplo.
0: Venga.
2: ¿Vale?
0: Perfecto.
2: Y nada,

0: Vamos a hacer un debatillo que cuando estábamos en la loca Brillo 1 y a ver aquí qué dicen los oyentes de La Gozadera, es el siguiente. Vamos a ponerlo a partir de las 9 de la mañana. Vamos a contestar a partir de las 9 de la mañana porque es un poquito picantón.
1: Sí,
0: a vosotros, ¿qué os gusta más que dar cajón que no cierra? ¿Por la mañana tempranito o por la noche antes de dormir? Vale. Vamos a decir a mediodía. A mí me gusta más a mediodía, pero bueno. Vale. Venga, a ver qué decís vosotros, chavales, chavalas de La Gozadera. ¿Qué os gusta más, por la noche antes de dormir o por la mañana recién levantaditos? Ahí camo cajón que no cierra. Pinga, pinga, pinga. Bueno, Oscar, hermoso mío. Pues ya está. Ponme la canción de David, la melodía con el alma rota.
1: Venga, claro.
0: Venga,
1: que sí.
0: Un saludo y mañana es viernes.
1: Mañana,
0: y
1: mañana.
0: Os digo otra vez buenos días mañana. ¡Hala! ¡Adiós nada más!
1: ¡Venga! Venga, Capi, gracias. Bueno, eso será a partir de las...
2: Oye, Darwin.
1: Ya cuando no estén los niños, ¿vale? Eso abrimos debate a las 9:30 o así. Abrimos ya el segundo debate que ha abierto Capi. Con el alma rota.

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0: Son las 8.
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0: canción.
1: Toca, pide tu canción, pide tu canción. A las 8 y un minuto de la mañana inauguramos nueva hora. Sí, sí, las 8 de la mañana ya, las 8 de la mañana. Ay, ay, ay, que te pilla el toro, que te pilla el toro. Bueno, nos pilla el toro con Díaz. Buenos días, Díaz. Rimando, rimando. Inauguras hora. Hola, ¿qué pasa?
2: Buenos días, Osquita.
1: ¿Cómo estás?
2: Buenos días, con alegría, con el día. Venga, vamos, vamos, vamos, vamos.
1: Vamos, vamos, vamos, vamos,
2: vamos.
1: Vamos,
2: vamos a darle un saludito a toda esa gente buena de la gozadera.
1: Eso.
2: Y gozadera 100% ante todo.
1: Ante todo.
2: No hay nadie como nosotros. Vámonos.
1: Vamos, vamos.
2: Venga, un saludo a mi José.
1: Y
2: a mi José de Cádiz,
1: hombre.
2: A mi Jacinto, a mi Murcioso, qué una máquina, amo a Arancha, amo a Cris, vamos a todo, vamos,
1: Arancha.
2: Si me pierdo alguno ya sabéis, me afecta mucho. Vámonos, que nos vamos, ahí tener temita, pónmelo.
1: Venga.
2: Ese es el dilema de todos los días. Es a ver si te acuerdas.
1: Venga, vamos.
2: Vámonos.
1: Vámonos, vámonos. Gracias, Díaz. Venga, yo creo que sí, que este sí es, ¿eh? Creciendo diariamente.

haciendo diariamente. Temazo que nos pedía Díaz. También me dice, buenos días, María del Mar, buenos días. Óscar me dice, Óscar Lozano me dice... Óscar Pizarro, me gustaría saludar a la cuadrilla de Pedro el Botella y me gustaría también que me pusiera la canción de Omar Montes. Dice un saludo y que tengáis buen día. Luego me dice, ¿me podrías poner la canción de Metralleta? Metralleta, imagino que querrás decir la de Dani Romero, ¿no? Bueno, pues nada, pues yo te pincho el tema de Dani Romero.

0: La mañana sobre el debate de los gorilas. A ver, 619-0109-16. ¿Vosotros creéis que venimos del gorila? Bueno, ahí lo dejamos, ¿eh? También estamos en la ola de los pitufos. Los pitufitos, los pitufitos. Podéis ir dejando vuestro mensaje también. Madre mía, que tenemos a nuestra cumpleañera hoy. Laura, Laura. Primero, una cosita que te tenemos que poner. Eso es lo primero. Buenos días, mi rubia manchega. Buenos días.
1: Buenos días, Sosquita. Buenos días, gozaderos.
0: Felicidades.
1: Y gozaderas. Bueno, pues ya estamos a jueves, juernes para muchos, o bueno, más bien para todos. Y nada, pues hoy me vais a permitir, pues bueno, que resalte un poquito que hoy sumo un solete más a mi vida.
0: Claro que sí,
1: nada, no sé por dónde empezar porque tengo mensajes desde anoche, desde las 12 en punto. Así que nada, hoy, antes de que se me olvide, quiero dedicar la canción de Estrellita de Madrugada, que me encanta y es muy animada, especialmente para este día.
0: Y nada, pues...
1: Solo puedo hoy agradecer a todo el mundo por estar ahí siempre, que sé que, aunque hoy están todos ahí, sé que están todos los días del año, que puedo contar con todo el mundo, en las buenas y en las malas. Y nada, pues dar las gracias pues, a toda mi familia por estar siempre ahí, por apoyarme en todo momento. Gracias por tanto y por todo. Gracias a mis amigos, igualmente por estar siempre ahí en las buenas y en las malas, da igual que sea la hora, que sea del día, de la noche, que siempre están ahí. Y esos amigos que al final, más que amigos, son familia también, a todo el mundo. A ti, Osquita, por estar ahí todos los días, por cada palabra que me dedicas
0: a ti,
1: todas las
0: siempre.
1: Mañanas, por ser mi vitamina. Y de verdad te lo digo en mayúscula, en rojo y subrayado. Muchas gracias por estar ahí siempre.
0: Muchas gracias.
1: Y nada, por estar en mi vida y a todos los gozaderos y gozaderas, que aunque no conozco a ninguno, pero para mí ya son amigos y familia, pues de escucharlos todos los días. Y nada, y de divertirme con cada palabra que dicen. Y nada, pues que os quiero muchísimo a todos y que espero teneros... pues muchísimo, muchísimo, muchísimo tiempo a mi lado, aunque sea en las ondas. Así que muchas gracias a todos, que paséis un feliz día. Y nada, que os mando muchísimos besos y que se os quiere mogollón.
0: ¡Claro que sí! ¡Laura! ¡Laura, mi rubia! ¡Nuestra rubia, nuestra rubia!

0: Vale. Otra manchega, la mancheguita. Bueno, sobre el debate, a ver.
1: Buenos días, gozadero.
0: ¿Qué pasa? ¿Cómo estás?
1: Bueno, a lo que ha comentado este hombre.
0: Sí.
1: Los gorilas vienen de nosotros. O sea, los gorilas están más avanzados que nosotros. Cuando llevan años y años y nunca están en crisis, nunca están mal.
0: Nunca están mal.
1: Y nosotros no sabemos ni cómo salir.
0: Es verdad, es verdad. Están tan tranquilos ahí, ¿eh? Solo... Están tan anchos ahí, ellos comiendo siempre. No les molestes. No tienen facturas, ¿eh?

0: razón tiene. Mira, nuestra jefa la tenemos por aquí. Jefa, ¿qué pasa?
1: Buenos días, jefe. Buenos días, gozaderos y gozaderas.
0: ¿Cómo estás?
1: Bueno, vamos a por el jueves, que ya llega el fin de semana y ya empezamos todos a estar así como nerviosos.
0: Ay, nerviosos.
1: Pero nada, ya mañana es el último día de la semanita. Mañana encima no estaré en oficina, que estaré en el sitio nuevo donde voy, y súper guay, la verdad, súper ilusionado.
0: Ah,
1: voy con todas las ganas, la verdad.
0: Vale,
1: lo único,
0: claro,
1: pues eso,
0: sí.
1: Mañana si a lo mejor tengo así un día chunguito para mandar audios, a lo mejor mando un audio y si puedo otro. A lo mejor lo grabo antes, que ya no lo sé. Pero algo intentaré hacer.
0: Venga.
1: En lo que hay.
0: Claro, sí.
1: Y nada, chicos. Que tengáis un buen jueves y vamos, para adelante. Y a ver si dentro un ratillo me paso. Y jefe, pínchate la canción de Todo Cambió, de Nikone. Y nada, y eso.

0: tenemos también a Jacinto. Buenos días, Jacinto, ¿cómo estás?
1: Hola, buenos días, Oscar.
0: ¿Qué tal?
1: Nada, mira, primeramente saludarte a ti.
0: Gracias, igualmente, hombre.
1: Por el trabajito que te damos todas las mañanas, buscando las canciones, el por saco que te damos.
0: No pasa nada.
1: Y nada, mira, aquí te dejo un temita de producción propia, como te dije, por TikTok.
0: Sí, es verdad, sí.
1: Y nada, va dedicado para pa todos los compis de Gozadera FM.
0: Venga.
1: O para casi todo, porque como somos tanto, no se puede de nombrar para el grupo Gozadera FM 100%.
0: No pasa nada.
1: Te lo dejo aquí, si lo puedes poner bien, entero bien, si no pongo un extracto, lo que vaya pudiendo.
0: Venga,
1: un saludo para el día, para Puticornio, aunque Rosa dice unicornio, pero es Puticornio. Para José de Cádiz, para el día, para Fori, para José Monet, para todo. Para todo el grupo 100%. Venga, un abrazo, Oscar.
0: Un abrazo, claro que sí, venga. Vamos a poner el tema, el temazo este del 100% Gozadera. Escuchamos, a ver qué tal,

José en cabina. También en cabina. Botellín pa' brindar. Y los botellines que no paran, los botellines ahí. Venga los botellines, venga los botellines. Bueno, Jacinto, que me ha pasado la canción del 100% gozadera. Bueno, pues ya la tengo guardada, Jacinto. Ya la tengo ahí guardadita en el archivo. Para cuando la queréis que la ponga,

0: Rocío Gozadera y la de también el grupo de La Quedada, que es la que hicieron el otro día. Bueno, Pablo, buenos días, hola. Pablo. Pablo.
1: Muy buena, Oscar, ¿qué tal? ¿Cómo va todo? Espero que vaya bien la mañana, la semana y todo en general.
0: Bien, todo bien.
1: Que te iba a preguntar una cosilla.
0: Dime.
1: Porque llevo tiempo sin escuchar por aquí al José Luis.
0: Sí.
1: No sé lo que le pasa, a ver si me lo puedes explicar brevemente.
0: Pues...
1: Y espero que no le pase nada al hombre.
0: No.
1: Que
0: está,
1: si
0: está.
1: No sigue en Gozadera, que sea por algo mejor.
0: Bueno, está...
1: Y que nada, vengo aquí a comentarte a ver si... A ver si me puedes poner el temita antiguo, mítico, que esto lo escuchaba yo en los coches de choque de mi pueblo en las ferias.
0: Sí.
1: Que se llama Si tu boquita fuera de chocolate. Por favor, a ver si me lo podrías poner, por fin.
0: Venga, te lo busco.
1: Venga, que vaya muy bien la mañana, Oscar.
0: Te lo busco.

sé que José Luis continúa en la cadena, pero ahora mismo no sé si está haciendo en Nostalgia, está haciendo algo, pero no lo sé exactamente. No sé si en Nostalgia FM está haciendo algo. Sinceramente, os soy sincero, no lo sé. Creo que he encontrado el tema que me has pedido, ¿eh? Si tu boquita fuera. Ahí está. Te voy a endulzar la vida.

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0: Vamos a ser buenos, vamos a ser buenos y le vamos también a poner el cumpleaños feliz a Miguel de Vigo, de California, de Galicia, que nos escucha cada día desde la gozadera, desde la liamos. Felicidades, Miguel, te deseamos un feliz cumpleaños, aunque no me mandes un audio, no pasa nada. Muchísimas felicidades, de verdad, de corazón. Te queremos, Miguel. Cada día incombustible ahí, siempre con el cachondeo de California, es verdad, siempre me río. La primera vez que me lo dijiste, me quedé pasmado, digo, California, California. No lo pillaba, digo, ¿qué? Luego me reí muchísimo, qué bueno. Felicidades, Miguel de California, felicidades. Eres un crack. Bueno, Rosa, buenos días, Rosa.
1: Ojita, muchas gracias por ponerme el tema Donde nace el amor, dedicado para todos los oyentes y para el Karen. Para mí era muy importante. Y nada, te quiero pedir, por favor, el tema de Chayanne, Hay que ser torero.
0: Hay que ser torero.
1: Y se la quiero dedicar con todo el amor del mundo a ti, cariño. A ti, mi Paquito. Va para ti, escucha la letra y esa va con todo mi cariño para ti, ¿vale? Te quiero.
0: Venga, vamos a ponerle un trocito porque llegan los pitufos ya que me están apretando.

0: nos vamos al cole, nos vamos al cole, gozadera. Hola.
1: Hola, gozadera. Quiero contarte un chiste.
0: Ah, vale.
1: ¿Qué dice un pájaro a una caca?
0: A ver, ¿qué dice?
1: Pájaro caca. Quiero la canción de Shakira, la del mundial.
0: Dai, dai.
1: ¡La liamos!
0: ¡La liamos, la liamos! La liamos aquí. Gracias, Noah. Besitos, besitos. Que pases un buen día.

0: a José de Cádiz, que se me había ahí colado. José, buenos días, José.
1: ¡Buenos días, Oscar!
0: Se me había colado antes de tiempo.
1: ¡Qué buena!
0: Eso.
1: ¡Vitamina y!
0: Pasaba.
1: Pues bueno, Pisa, no veas el pedazo de temazo que se ha marcado mi gasito, Pisa. Es que de verdad ahí, es
0: temazo,
1: el
0: temazo.
1: Es Hermeo, pues bueno, Pisa, manda un saludito por ahí a mi mujer
0: ya
1: y a
0: me lo
1: mi
0: dijo ayer.
1: Tío siempre. Un saludito por ahí a mi pedazo de grupazo de la 100% que son los mejores. Al grupazo de la quedada también, hombre. Y nada, Pisa, a ver qué cancioncita me pone hoy. Vamos a ver. La de pose de Daddy Yankee, hombre, porque cada vez que me manda una foto mi mujer de mis hijos están posando los dos. Qué poco salen al par, Pues bueno, Pisa, ¡vámonos!
0: ¡Vámonos! ¡Venga, vamos! ¡Vamos! Gracias, José, gracias. Hey, yo-

0: mamás. Hola.
1: Hola, buenos días, gozadera.
0: Hola.
1: Quiero que me pongan la canción de Aitana, Superestrella.
0: Vale, pues ya está, venga, Superestrella. Y como te gusta Aitana, ¿eh? La de la cajita azul.

0: Samira, Samira, no me has dejado ninguna nota de voz. Se ha quedado ahí, que no la tengo disponible para ponértela, ¿eh? He visto que no la tengo disponible. Ay, ay, ay, ay, no sé qué ha pasado. Vuelve a enviarla, que no la tengo disponible. Hola.
1: Buenos días, gozadero. Quiero mandarle un saludo muy fuerte a mis hijos Oliver y Lidia, que vamos en el coche. Anda. Venga, que ya hoy es viernes, que queda nada para el

0: sí, ya me ha dejado Samira. Hola, Samira.
1: Buenos días, Oscar.
0: Hola.
1: Ponme la canción de Patito. ¡La liamos!
0: ¡La liamos, la liamos, la liamos! ¡La liamos aquí en La Gozadera! ¿Cómo te gusta, la Patito?

0: que vamos al cole, vamos al cole con alegría, con esa sonrisa que tenemos que... y que nos levantamos con una sonrisa siempre positiva, siempre ahí con alegría, desayunamos con alegría, vamos con alegría, vemos a nuestros compañeros de cole siempre con alegría, hay que ir. Hola.
1: Hola, soy Daniel y Judith. Mira, Judith tiene 3 añitos pero y yo tengo 6.
0: Ay,
1: quiero que nos ponga una canción alegre.
0: A ver. ¿Qué canción?

0: teléfono también. Hola. Hola.
1: Hola, gozadera, soy Martina. Tengo 7 años y mi hermana y yo queremos la canción de la graciosa. Por favor, ponla.
0: Sí, claro, claro. Ay, la graciosa, cómo gusta también. Cómo gusta, ¿eh? Aliarla. Eso, aliarla. Venga, feliz día de colegio, ¿vale? Feliz jueves. Besitos, manda un besito. Un besito grande, un besote.

0: la graciosa, que tenemos aquí. Mira. Hola.
1: Hola, gozadera.
2: Ay, yo.
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0: Más, más. Hola.
1: Hola, buenos días, Oscar. Me llamo Lucía. Quiero que me pongas ahí, ahí de Shakira.
0: Mira, mira cómo suena, mira cómo suena. Venga, mover las caderitas. Venga, que te vea yo.

0: chaval, nos gusta ese tie-dye de Shakira, esta carraza. Hola. Hola.
1: Buenos días, Radio Gozadera.
0: Hola, ¿qué
1: Un
0: tal?
1: Un saludo para mi hijo Alexander, que está muy contento con su nuevo cole y sus compañeros.
0: Ay, qué chulo.
1: Y pon la canción que tú quieras.
0: Venga, pues.
1: Un saludo.
0: Un saludo, un saludo. Saludo, saludo.

0: Let's go,
1: Oscar Cariñete, oh. La Nicoleta te manda aquí su pasa? Voz linda, para que tú goces.
0: Para que tú goces.
1: Que dale al debate.
0: Sí, a ver qué pasa.
1: Y ponme la canción de Sergio Contreras, que le dé.
0: Que le dé. Ah, vale, ya está, ya no me dice nada más.
1: Oscar.
0: Sí.
1: A mí me gusta por la mañana, al mediodía, por la tarde, por la noche. ¿Qué quieres que te diga? Hacer el oso, así acurrucadito.
0: Vale. A ver, Sergio Contreras, espera un momento, que te lo busco.

canción ahora mismo no la encuentro, no la encuentro. ¿Sabes lo que pasa? Que no tengo... No puedo copiar los mensajes. O sea, el enlace del YouTube no lo puedo copiar desde aquí yo. ¿Y se llama así la canción? Pues ahora mismo no sé qué decirte. No sé qué decirte.

misma mía. Oye, ¿cómo va, mulata? Oye, ¿cómo va ahí con ese pelazo que tienes? Es que me sabe mal porque ahora mismo no encuentro la canción. Y no sé si te la puse el otro día o me suena, ¿eh?

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4: Son las 9.
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0: las 9 y 4 inauguramos nueva hora con todos los gozaderos y las gozaderas. Nos queda un pitufo por... Nos queda un pitufito todavía. Hola.
1: Hola, Osquita.
0: ¿Cómo estás?
1: Soy Diego de La Habana, La Portada.
0: Venga, que
1: y quiero que me ponga la canción de Shakira del Mundial. Se la dedico a mi madre, a la tita Dea y al llanero.
0: Venga, claro
1: y
0: que sí.
1: Un besito para toda la quedada. Adiós.
2: A mí.
3: Ya tú, venga, ahora tú. Y León, buenos días, Oscar.
0: Hola. Adiós. Buenos días.
3: Dile adiós. Venga, un besito.
0: Un besito.
3: Venga, Samuel.
0: Venga, un besito, besitos, un besito, fuerte, un besito. No, es que llegaba tarde. Es que no había llegado el mensaje, no había llegado el WhatsApp y me le ha vuelto a mandar su madre. Me ha dicho, pónmelo, por favor. Claro que sí, claro que sí. Cosas del directo. Venga, besitos a toda la familia. La familia La Portales, ¿eh? Se llaman así. Besitos a todos. Lo digo con cariño, ¿eh? Madre mía, cómo arrasa esta canción, ¿eh? Bueno, pues volvemos a la lista de espera, que la tenemos por aquí abajo. Madre mía, vuelvo abajo.

0: lo que hay aquí. Bueno, cogemos aire, vamos para allá. Buenos días, hola.
1: Oscar Cariñete.
0: A ver, ¿qué te
1: Nicoleta
0: pasa?
1: Te manda aquí su voz linda para que tú goces. Que dale al debate.
0: Sí, a ver.
1: Y ponme la canción de Sergio Contreras, que le dé.

0: que pedir otra, ¿vale?
1: Maradona, Maldini, Romario, Cristiano.
0: Porque esa canción es que no la encuentro o... Y aparte, el enlace que me envías, ahora ya no puedo copiar los enlaces como antes, donde trabajaba antes, que podía copiar los enlaces, no se puede copiar. En esta aplicación no la puedo copiar, ¿vale? Entonces, o me dices el título, que me lo has dicho, pero no encuentro el tema, ¿vale? O me pides otra. Bueno, Hugo, me dice, buenos días. Óscar, gozaderos, por casi el viernes, ya con ganas, dice, respecto al debate, yo vengo de los chimpancés. No de los gorilas, no, de los chimpancés. Dice, ponme porfa la canción de Ina Caliente. Ahí, caliente, caliente. Dice, un abrazo para ti. Dice, la madre viene con las metralletas. Ahí, ¿cómo te gustan las metralletas? Dice, otro para ti, Oscar, de tu amigo, como siempre, Ozquerro, asopla ahí. Bueno, pues vamos a buscar el tema de Caliente de Ina. Genial, que está increíble el tema.

gozadero, gozaderas. ¿Podrías ponerte la canción de Sech, la de Sally Perrea? Dice, un saludo desde Los Olivos de Jaén. Madre mía, qué fotaca. Y aparte con el amanecer, ¿eh? Bonita foto, gracias.

0: Buenas tardes.
1: Buenos días, Oscar Pizarro.
0: Buenas tardes.
1: Hoy el primo ha cambiado de maquinita. Está pobrecito, un poquito aburrido de tanta limpia maquinita, pero es lo que toca.
0: Es lo que toca,
1: dale,
0: ¿no?
1: Dale ánimo, ponle una canción animadita, ponle... tengo muchas novias, o la de Lola Indico tengo un novio.
0: Venga.
1: Ponle alguna de esas, ¿qué le gusta ahí?
0: Venga, ahí vamos.
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0: sea divertida, que sea graciosa, ¿no?
1: ¿Para qué tú quieres tanta?
0: Para Antonio, para el primo, para el primo de Antonio, para el primo de Antonio, que busca novia desesperadamente. Chicas, chicas, las solteras de la gozadera. El primo de Antonio busca novia. Interesadas en, por el WhatsApp, ¿vale? Bueno, María del Mar me dice...
1: Búscate una mujer seria para ti.
0: Me dice... Hola otra vez, Oscar Lozano. Pizarro. Me dice, quiero saludar a Pedro Botella. Dice, que no se ha enterado, dice, del saludo. Dice, ponte alguna canción con ritmo. Ah, dice... Está, también saludó al curita, que es el chisme. Se pone a reír. José Manuel Pérez, buenos días.
2: Buenos días, Oscar.
0: ¿Cómo estás?
2: Buenos días, Oscar.
0: ¿Cómo estás?
2: Escúchame, a ver si le puedes poner los membrillos esto algo. ¿Qué tal? Perdona, muy relajado. Al amigo José de Cádiz, al amigo Fori.
0: Sí.
2: Al niño de la fibra, a Cinto. Vamos, chiquillo, que es Juanne.
0: Juanne, claro.
2: Oscar, dime. Vaya el temazo que ha puesto el amigo Jacinto.
0: ¿Has visto?
2: Eso va a ser pelotazo hace años.
0: Sí, la verdad es que ha estado genial. Lidia, hola.
3: Buenos días, gozadero. Quiero mandarle un saludo muy fuerte a mis hijos Oliver y Lidia, que vamos en el coche. Venga, que ya hoy es viernes, que queda nada más.

0: Alejandro también me dice: buenos días, chaval. Una de Dálmata dice: curra, chaval, venga, a currar, a currar. También tenemos a Díaz. Díaz, ¿qué pasa?
1: Dios, quita.
0: ¿Qué pasa? ¿Cómo estás?
1: Quita, ¿tú has visto los talentos que tenemos nosotros en el grupo metido? Que es que tenemos talento de todo.
0: De todo.
1: Pero de todo.
0: De todo, de
1: hasta
0: todo.
1: De coger un botellín sin mano. Vámonos, mi gente buena.
0: Madre mía, madre mía. La que tenéis liada.
1: Vámonos
0: ahí en el 100%.
1: Vámonos a este grupo de la gozadera 100%. Que los amo, vámonos.
0: Si es que, tenéis,
1: que nos vamos.
0: Si es que tenéis una liada. Tenéis una...
1: Y ya sabes, ahora quiero que me pongan mi temazo, el mío, el que siempre te pido.
0: El de bonito,
1: no
0: bonito.
1: No es que me han puesto de primera, que es el arranque, el otro. ¿Cuál es? ¿Cuál es? Venga, vámonos, vámonos.
0: El de bonito, bonito, ¿no? El de bonito, bonito. Espera que lo busco, lo busco, lo busco. Pero te lo pongo, te lo pongo, te lo pongo. Bonito, bonito. Mira, si lo tengo ya, lo tengo ya en la lista aquí, lo tengo preparadísimo. Temazo de Steve Aoki con las pepas, ¿eh?

0: mía, es como... Ya la tengo guardada desde el primer día que... No, el segundo. El primero no di con ella. Vaya lío para dar con ella. Madre mía. Pero desde el segundo día sí que ya la tengo ahí guardada con candado. Bueno, Raquel, mi rubia del aguacate, buenos días.
1: Hola, buenos días, Óscar.
0: ¿Qué tal?
1: Nada, pues hoy quería que me pusieras esta canción que te he mandado, la de mi gente, de
0: J Balvin.
1: Willy Williams,
0: sí.
1: Y J Balvin.
0: Sí.
1: Y se la quiero dedicar a todos los de la Gozarela.
0: Gozadera,
1: es que no voy a decir nombres, porque es que seguro que me falta alguno. Entonces, ellos saben quién soy, a quién se la dedico, empezando por, bueno, a la DEAS, que luego dice que no le dedicamos canciones, Manera Portales, Rosa, sí. Merce, La Goyi, Mario el Pepino, uh-huh. Hugo, y seguro que me quedo para allá alguien, ¿ves? Así que por eso se la dedico a todos.
0: A todos.
1: Haberme aceptado tan bien en el grupo, que tenemos un grupazo que es la hostia, ¿eh? Y
0: sí,
1: cómo no,
0: sí,
1: a
0: sí.
1: Mis máquinas.
0: Hombre.
1: Venga, feliz jueves a todos, un besito.
0: Venga, un besito, claro que sí, un besito ahí, mi rubia del aguacate, que no se te quemen las tostadas, ¿eh? Besito para el máquinas también.

0: está mi gozadero y mis gozaderas. Ahí están todas las mañanas ahí reventando, reventándolo todo. Bueno, sobre el debate del gorila está dando mucho que hablar hoy, ¿eh? 619-010916. Dani, desde Córdoba, buenos días.
1: Muy buenos días, Oscar.
0: ¿Cómo estás?
1: Aquí Dani de HL Córdoba. Quisiera pedirte la canción de Pégate Más de Roberto Ferrari.
0: Venga,
1: quiero dedicártela a ti, a todos los oyentes, a todos los gozaderos y gozaderas, al grupito, a Vane, a Deax, a Merce, a todos en general.
0: A todos.
1: Un abrazo, familia.
0: Venga, gracias, Dani. Un abrazo y que tengas buen día.

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0: Domingo, hola.
1: Buenos días, Gonzalo. Saluditos aquí del puerto de Santa María, donde lo que se hace de noche no se entera de día, repartiendo paquetitos de alegría.
0: Eso.
2: ¡Ahorita, repartidores de sonrisa!
1: ¡Vámonos que nos vamos! ¡Ponme una cancióncita de J.C. Reyes! ¡Vámonos que nos vamos! ¡Rompete, corra!
0: Madre mía, cómo te distorsiona el móvil. Aléjate un poco más, es que retumba, bueno, distorsiona.

0: Ya todavía me estoy riendo de la canción. Está muy bien, pero ¿quién se la curró? ¿Quién se la curró? Que me lo has dicho, pero ahora no me acuerdo. Está muy bien. Por cierto, que me la voy a guardar. A ver, mi llanero, lo tengo por aquí también. Llanero, ¿qué pasa?
1: Sayonara, baby.
0: Sayonara.
1: Oh, yeah. Osquita, ¿qué pasa, padre?
0: Eso digo yo, ¿qué pasa?
1: Oye, Oscar, a ver si me puedes poner la del tractor amarillo.
0: Bueno, pero sí, esto...
1: Te la voy a dedicar, pues, a todos los de la gustadera, ¿vale? Venga, que tengáis buen día, que acabo de despertar de la fiesta. Madre mía, que desmadre.
0: Madre mía. Bueno, ya la habíamos puesto esta mañana.
1: Bueno, Osquita, pues yo te puedo decir que yo vengo del mono, porque resulta...
0: Sí.
1: De que ya con 3 años, ya me decían algunos y algunas, hoy, ¿este niño de quién es? Y me decía mi madre o mi padre, pues mío, dice, hoy qué mono. Y entonces, pues claro, yo sé que vengo del mono, ¿vale? Así es que,
0: qué bueno.
1: Venga del mono, que lo diga, que no se corte. Oh, yeah.
0: Es que por eso, pues te decían, ay, qué mono, ¿no? Madre mía. Dame un kiss. A ver, ¿qué más? ¿Qué más me decías?
1: La Nicoleta a ser el oso. La Nicoleta con mucha jeta y mucha teta. Pues quiero que le pongan la de la Sabrina para la Nicoleta. De tu amigo Pedro el Llanero. Oh,

0: Jacinto, Jacinto, Jacinto. Dice, bueno, y tengo un repertorio, dice, tengo un repertorio hecho. Madre mía, madre mía. Bueno, pues ya me irás pasando, Arancha, ¿vale? Ya me irás pasando los temas. Así, así lo vamos poniendo. Bueno, nos vamos, nos quedamos, bueno, nos vamos con Mario. Mario.
1: Vamos acá, los buenos días, otra vez.
0: ¿Cómo estás?
1: Venga, que he visto que te ha mandado la Rosa un temilla guapo ahí de Sergio Contreras. Ahora le quiero yo dedicar también este a la Rosa y a Paquito, a los dos. Y ya a todo nuestro grupo. Pero en especial ahí a Rosa y a Paquito. ¿La de quién me va a querer? De Rosa, de Sergio Contreras y Raza. Ahí se dedica a la Rosa.
0: Vale, el tema de Sergio Contreras, ¿quién me va a querer? Vale, este sí que lo he encontrado, pero el que le den no, la verdad que no lo he encontrado, ¿eh?

0: opiniones. Buenos días, Evane, hola.
1: Bueno, Quita, he escuchado a mi llanero. Buenos días, llanero. Y bueno, respecto al debate, yo pienso que sí, que venimos del gorila porque se mira, es muy parecido a nosotros. O sea, totalmente. Entonces, yo pienso que sí.
0: Que sí.
1: Total, no somos unos gorilas, pero vamos, que estamos como un poco reencarnados, sí, por decirlo así.
0: A veces sí.
1: Y bueno, Quita, te voy a pedir la canción de la Mambata, ¿vale? Y se la voy a dedicar a mi grupo de La Quedada. Y bueno, Quita, he de decirte que estoy contenta.
0: Sí.
1: Que ya sí que sí, el viernes de la semana que viene conozco al Máquina y a la Rubia del Aguacate. Que la DEA y yo vamos para Alicante, como nos pilla dos horitas de Valencia.
0: Sí,
1: y nada, estoy deseando de conocerlo, porque la verdad que se ven que son la caña. Y súper contenta, la verdad. Así que nada, ya veréis fotos de que nos vamos a juntar cuatro locos. Pero bueno, cuatro locos que molamos mogollón. Así que nada, Quita. Se te quiere mogollón y bueno, pues dale caña a la radio como siempre te dice la Vani. Un besote, se te quiere, se os quiere, grupo.
0: Venga, un besito y luego me dejabas algo más también.
1: Y bueno, Quita, respecto al debate que ha sacado el muchacho, pues yo sinceramente no tengo hora para echar eso. A mí me da igual que sea de noche, de mañana, de tarde. A ver, si es verdad que el de la mañana mula, porque te levantas potente para ir a trabajar, vamos, te levantas radiante. Sí. Pero el de la noche también mola, que a mí me gusta tanto la mañana como la tarde como la noche.
0: Igual,
1: entonces,
0: ¿no?
1: Para mí este debate es como, ¿y cuál elijo? Sí que me gustan todos. Entonces, bueno, por descartar, por decir algo, yo digo que me gusta el de la madrugada. El que estás con los ojos pegados, pero en el momento que empieza se te despegan los ojos y te da una adrenalina en el cuerpo que dices, Dios mío de mi alma, qué brutalidad.
0: Madre mía,
1: así
0: madre
1: que
0: mía.
1: Nada. Y bueno, como te he pedido ya un audio, yo me imagino que me pondré los audios seguidos. Como ya te he pedido la canción de Mambata, pues bueno, pues ponme esa y ya luego te mando otro audio, ¿vale? Venga, un besito, si te quiere.
0: Venga, un besito. Pues nada, te pincho la de Mambata.

0: nuestra Goyi por aquí. Hola.
1: El gimnasio del ayuntamiento. Pues nada, me encanta que me puse el tema.
0: Goyi, hola.
1: Buenos días, Oscar Pizarro. Muy buenos días, guapísimo.
0: ¿Cómo estás?
1: Soy Goyi de Miguel Esteban. Estoy súper bien aquí trabajando en el gimnasio, como todos los días, como todas las mañanas. El gimnasio del ayuntamiento. Pues nada, me encanta que me puse el tema. La de los tambores.
0: Sí.
1: Para dedicársela a todo Miguel Esteban, a todos los oyentes, a toda la gente que cumple años, felicidades. Un beso para Miguel, otro para Laura, que cumple los años. Y nada, Oscar, que estuvo muy bien, ¿vale? Mi suegra está, pues, como siempre.
0: Sí, está.
1: Allí va.
0: Está regulín todavía.
1: Eso.
0: Bueno.
1: Pues nada, Oscar, un abrazo, un beso para Nicoleta, otro para la Vane, otro para la jefa, otro para Rosa. Y nada, a seguir bien. Venga. Muy buenos días y feliz jueves. Besitos, adiós, chao, chao.
0: Besitos, amigo, y como siempre, besitos.
1: Oscar Pizarro, besitos para mí y para mí y para mí, ¿vale?
0: Exacto, alguien es la mejor ahí. Amigo, y como siempre, se te quiere muchísimo. Ahí, amigo. Bueno, pues te pongo la isla de las tambores, para que te vayas ahí moviendo también las caderitas en el curro, en el gimnasio.

0: temazo que nos pide Goyi, nuestra Goyi, como siempre. Bueno, mira que, no, que nos ha mandado el audio al final.
1: Buenos días, Óscar. Aquí Miguel de Vigo, California.
0: ¡Hombre!
1: Muchísimas gracias por las felicitaciones. Eres un grande.
0: Tú sí que eres un grande, que al final me han mandado un audio que nunca me mandaba el audio, que nunca me manda el audio. Y al final, mira. Gracias. De verdad, tú sí que eres un grande. Mira, te voy a poner. Ya que me pides una de Tokisha, te voy

0: se lo digo por aquí. Y nada, jefe, eso, a ver si dentro de un ratillo me paso.
1: Venga, pues ya está, gracias, gracias. Bueno, pues como José me lo había pedido también, pues mira, dos pájaros de un tiro. Es verdad. Diego, buenos días, hola.
2: Saludito a mi primo Paco, que va en su rojito, un viaje de chulo el tío. Que de viaje para pagarme el sueldo. ¡Vamos, bolsadero!
1: Wow. Venga, gracias, Diego. Ahí, sobre el sueldo, sobre el sueldo. Dice José Manuel, buenos días. Mándale un saludito a los chavales de Rafael Gordillo y a Yori. Dice, págame lo que me debes, perro, me dice. Te dice. Que le pagues. No, me deja un audio, a ver.
3: Buenos días. Manda un saludito ahí al colega Gonzalo. Que no sé, mejor churro, tío. Triunfó el team de Guillo. Sí, vámonos ahí, por el cuerne.
1: Pegó cajonazo, pero lo pegó, ¿no? Por aquí, Oscar, buenos días. Soy el andaluz, jodeño, dice, y te escucho desde Navarra. A ver si me puedes poner la canción de No estaré de Taranto Flamenco, dice, y si no puedes, pues la de Nebulosa de Ñengo Flow. Dice, te escucho todos los días y quería darte las gracias por hacernos las mañanas más amenas. Dice, eres el mejor. Gracias, gracias, Adri. No. Eres también el mejor, porque sin vosotros, pues no podríamos ser los mejores. Eso sin duda alguna, sin duda alguna. Muchas gracias, muchas gracias. Venga, pues te voy a poner Nebulosa de Ñengo Flow mejor, Eso sí, sí, será mejor porque te la voy a buscar, por eso. Muchas gracias, Adri, de verdad, por tus palabras. Venga, ahí en Navarra, ¿estás trabajando ahí en Navarra o qué? Imagino que sí, ¿no? O vives ahí. Eres andaluz, vives ahí. Bueno, ya ves que explicarás un poquito más tu vida, ¿vale? Gracias por sintonizar la gozadera. La liamos aquí cada mañana.

las 10 de la mañana sobre el debate de los gorilas. Somos los gorilas. Uy, qué miedo los gorilas. Bueno, nos parecemos a los gorilas. ¿Venimos de los gorilas o no? 619-0109-16.

0: tenemos ya nuestro pescadero. Nos vamos a Madrid. Hola.
1: Buenísimos días, gozadero. Buenísimos días, gozaderas. ¿Qué tal? ¿Os quitan, mi Dios?
0: ¿Qué tal? ¿Cómo estás?
1: Cocina, sino al pescadero. Bueno, pues hoy me gustaría que me pusiesen la canción de Chucucha de Los Ilegales. Y que es una canción así un poco alegre para darle ánimo aquí al Juernes. Que ya mañana viernes y ya veo a mi niña, que esta semana no he podido ir y la he hecho.

0: huevo de menos. Mañana viernes, Mari, prepárate que mañana voy. Bueno, pues nada, ya sabes, el chistecito mañanero leche, de ¿verdad? Vuestro amigo, el pescadero. Dice, oye, ¿qué te ha dicho el médico? Dice, me ha dicho que tengo piedras en el riñón. Dice, ¿y eso grave? Dice, no, me ha dicho que es como gravilla, vamos. Como... Ah, bueno, pues ya sabéis, un saludo muy sincero de vuestro amigo, el pescadero más chicharachero. Y escucha, Hugo, a ver si quedamos un día. Mira, lo suyo sería quedar, que eso iba a ser la hostia. Quedar el Gaby, el Mariete, el Hugo, tú... O sea, el Mariete, el Hugo, el Gaby y yo. Y a ver en qué comisaría acabamos detenidos los cuatro, porque vaya peligro.
1: Madre mía, bueno, madre, señores, qué peligro.
0: Se os quiere un saludo muy sincero de vuestro amigo el pescadero. Y Mari, ya sabes, tu subnormal te ama.
1: Madre,
0: luego
1: mía,
0: si puedo mando otro chistecito. Venga, se os quiere, señores.
1: Venga.
0: Un abrazo.
1: Sí, no, se te quiere, campeón.

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3: Son las 10.
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0: 11 minutos, los jueves por la mañana, a las 10 de la mañana. Ay, ay, ay, ay, ¿qué pasa?
1: Que sacuda.
0: Que
1: suba la temperatura.
0: Y vamos, que sube.
1: Que sacuda.
0: Si sube.
1: Shaking mommy slow, con sabrosura.
0: Que llega la sabrosura con Pecando y Gozando. Con nuestra jefa, que es la que presenta la sección de Pecando y Gozando.
1: ¡Muévelo así!
0: Bueno, a ver qué pecadores tenemos hoy.
1: ¡Sabrosura!
0: Y qué sabrosura tenemos hoy, y qué jueces y juezas, que sois vosotros los oyentes, si perdonáis o no perdonáis al pecador o pecadora de esta semana. Así que, como siempre... Empieza aquí el Pecando y Gozando.
2: Bienvenido.

verdad es que la primera edición fundimos los plomos, la segunda edición fue genial, fue la mayoría fueron absueltos, la verdad es que fueron absueltos. Y esta semana pues veremos a ver qué pasa, ¿eh?

0: Dax. ¿Estás preparada? Buenos días.
1: Muy buenos días, pecadores y pecadoras. Bienvenidos una vez más a Pecando y Gozando, el confesionario donde venimos a hacer exactamente lo que no deberíamos: confesar nuestros pecados, compartir nuestros secretos y, si se tercia, gozarlo un poquito. Esta ya es nuestra tercera edición. Y ojo, porque llegar hasta aquí tiene su mérito. La primera edición, bueno, saltaron los plomos, no sabemos si fue por la tensión del programa, por nuestros pecados o porque hasta la instalación eléctrica dijo: yo de esto no quiero ser cómplice. Pero llegó la segunda, ya que ya salió redonda. Todo en su sitio, ningún plomo por los aires y pecadores entregándose en la causa. Así que hoy venimos con una misión muy clara: que la tercera sea todavía más grande. Aquí no juzgamos, aquí escuchamos, aquí confesamos y sobre todo venimos a pecar y a gozar. Así que si tienes algo que confesar, si hiciste algo que no deberías, si llevas un secreto demasiado tiempo guardado o simplemente quieres echarte unas risas, este es tu sitio. Sube el volumen y prepara tu conciencia, porque empieza la tercera edición de Pecando y Gozando.

0: entiende mejor. Buenísimo, a ver.
1: Confieso
0: que soy adicto a los coches y al sexo. Y cuando hago el amor, lo he hecho hasta 4 o 5. Veces. Y aún así, aún me quedo con más ganas de echar alguno más. Bueno, a ver. Se lo ha entendido un poquito mejor. Bueno, ¿la perdonáis o no la perdonáis? Se entienden poco. Vamos a tener que trabajar un poquito mejor los audios. A ver, vamos a ponerlo otra vez, a ver.
1: Confieso que soy adicto a los coches y al sexo. 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

eso también mola, eso también mola. Y cuantas veces se hagan mejor. Vale, pues nada. Perdonada. Entonces está perdonada. Claro que sí, hay que perdonar a la gente, ¿no?

supe, la perdono, la perdono, la perdono, la perdono. También Rosa me dice, la perdono, la perdono. Venga, por el tercero, vamos a ver, vamos a ver. Una persona se escondió en un armario porque se cagó viva. Bueno, ¿la perdonáis o no perdonáis? Perdonadísima, dice. Ya se dice perdonadísima. Bueno, más comentarios, a ver, vayan llegando más comentarios. Perdonadísima, ¿verdad?

0: perdonada, pero no sé por qué se esconden en el armario. Pues yo no lo sé tampoco. ¿Por qué se esconden en el armario? Tampoco me lo pregunto por qué se esconden en el armario. ¿Qué miedo tienen en esconderse en el armario? Bueno, y último pecador o pecadora, a ver. Bueno, todos son pitufos. Les ponemos voz de pitufo, pero es demasiado pitufo. Entonces, hay algunos que no se entienden. Eso lo tendremos que hacer diferente, a ver. Más diferente, a ver.
1: Pues me estoy acordando de una persona muy importante en mi vida.

decís? ¿Qué decís? A ver. El último, ¿se le perdona o al pecador o al pecadora? ¿Se le perdona o no? Madre mía, le puse la cara del otro.

También perdo, yo perdono, yo lo perdono, yo también le perdono. Bueno, pues hoy todos perdonados, ¿eh? Venga, todos perdonados. Pues hoy todos absueltos, hoy han quedado.

la liamos en la gozadera. Gracias, Deax, como siempre, presentando esta sección que tenemos cada jueves por la mañana. A ver si podemos mejorar los audios. Ya pensaremos alguna cosita para que se entiendan un poquito mejor. Iremos mejorando la sección, porque hay audios que no se acaban de entender bien, para que la gente lo entienda bien, porque si no... Pero que no pasa nada, que no pasa nada. Mira, nos reímos porque no entendemos nada tampoco, o sea que lo bueno, lo bueno.

0: Carol, ¿qué nos dices? ¿Qué nos cuentas?
1: Quizá, yo no sé si vas a poner los míos que has puesto, que tengo ahí. Yo sí te digo que...
0: ¿Sí te lo he puesto todo?
1: El mejor cajonazo es a las 7 de la mañana. Oh, yeah. Que tienes ganas de mear y no veas, ¿no? ¿Tronco?
0: Y Alero, te he puesto todos los audios antes. Todos. ¿Ya se te ha cortado la radio antes o qué? ¿Qué te ha pasado? Bueno, Sergio por aquí, hola.
2: Buenos días, Gonzalo. Que ya tengo el camino arreglado, podéis ir escuchando la radio.
0: ¡Ay, qué guay!
2: Quiero mandar un saludo ahí para todos los de Aridón Marraqui y para todos los trabajadores de Almería. Me cago en la más, que son unos currantes natos.
0: ¡Ay, claro que
2: si
0: sí!
2: Si te puedes poner la canción de J. Mesía, Zafiro. Se va a dedicar para todos los currantes.
0: ¡Venga!
2: ¡Venga, que ya estamos a jueves!
0: Claro, ¡vamos! Sí. ¡Vamos para allá, claro que sí, venga!

0: tenemos aquí también a José Manuel Beato. José Manuel, buenos días.
1: Buenos días, Oscar Pizarro, buenos días.
0: ¿Cómo estás?
1: Aquí Dustin Fulecki. Hoy, jueves de jangueo. Reggaetón puro latino intenso. Pues este tema se va dedicado siempre con mucho cariño y amor, sentimiento y corazón. Aquí en La Gozadera, con los gozaderos y gozaderas, con mi comunidad fulequiana. La liamos, vámonos, temazo.
0: Venga, a ver.
1: 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Farruco, la tóxica aquí, en La Gozadera, fuente de cangueo, con Oscar Pizarro, con la comunidad folecana, aquí el puto das, el que las tienes y las das.

0: día sorprendiéndonos con canciones nuevas. Gracias, gracias, Das.
1: ¿Dónde están las mujeres que no quieren marido?
0: José Manuel Beato, cada mañana aquí. Bueno, me dice también buenos días, Oscar.

0: Cádiz con nuestro gaditano, José. Pasa.
1: ¡Oca!
0: Pasa.
1: ¿Te das cuenta que ya se está animando la puticonio a mandar más audio y más
0: sí,
1: cosas?
0: Sí. No. La tenemos ahí.
1: Como te mande toda la arsena que tiene, las 5 horas en las que está, pisa, te puedo asegurar que son de canciones, de memes,
0: de cosillas,
1: de
0: ¿no?
1: Tique, de estrella, ampare.
0: Tenemos un repertorio.
1: Nosotros tenemos tela.
0: Un repertorio guapo, ¿no?
1: Manda un saludito por ahí a mi Jacinto, a la puticornio, a mi mujer y a mis niños, a Herdía, a José Manuel, a Arfori. Y bueno, forme algo de reggaetón antiguo, tío.
0: Venga.
1: ¿Sabes qué te digo? Para no repetirme.
0: ¿Alguna cosita, algo así?
1: Yo qué sé, tío. No sigue moda de Juan Magán, por ejemplo. Es que Juan Magán me pirra.
0: No sigue moda. Venga, claro que sí.
1: Y por cierto, puticonio, esta te la canto yo. Así barría que yo la vi. ¡Ah!

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Estrella, gracias, gracias, Estrella. Nada, que te había dado el play antes de tiempo. Ay, Estrella bonita, Estrella. Un besito para ti. Te pincho este temazo de Gabán Real con Raúl Camacho, que es un temazo para empezar así a las 10:30 de la mañana. La magia se llama.

0: magia, la magia, la magia de Galván Real. Otro temazo de él, ¿eh? Hola.
1: Buenos días, gozadera. Mandarle un saludito a mi jefe Rafa, hombre. Que estamos aquí a ver si nos hace el aumento de sueldo. Últimamente le pica mucho el culo y se pega todo el día rascando con el dedo, a ver. Sí, no sé, dice que le pica el dedo y se rasca con el culo.
0: Se rasca bien, ¿no? Se rasca bien.
2: Eres mi locura.
0: La locura de rascárselo. Chema me dice, buenos días, Oscar. Dice, manda un saludo a toda mi familia Vázquez y especialmente a mi hermano, que es su cumpleaños. Toma ya, otro cumple hoy. Madre mía, 24 de septiembre y cumpleaños a tope, ¿eh? Hoy, ¿eh? Dice, a ver si me puedes poner la de Me amas de J.A. Becía y Luis Cortés. Dice, y gracias por hacernos las mañanas más llevaderas. Gracias a vosotros por estar siempre ahí detrás de la radio, siempre por darme tanto cariño también. Y yo, claro, por poneros todas las canciones y daros tanto cariño también. El cariño es mutuo, ¿eh?

0: Bien, Carmen Richarte me dice: hola, quiero mandar un saludo a mi hijo Antonio José. José Antonio, perdona. Dice que espero que esté bien y dedicarle una canción para que se anime también. Para mi hermano Moisés. Dice la canción de una canción de Lilla Pastori.
1: Carlos Vives.
0: Y pues, a ver, temitas urbanos. Temitas urbanos. Urbanos flamenco, vale. Pero temitas así de Lilla Pastori. Lilla Pastori no hace temitas urbanos flamenco, ¿vale? Bueno, también Mari me dice. Mari de Sina, Mari de Sina. Hola, ¿qué pasa? ¿Cuánto tiempo? Madre mía. O sea, he leído Mari y he visto los pececitos y digo, madre mía, Mari de Sina.

canción a mi subnormal, así, así de claro. Dice la canción de Wisin y Yandel, Mi Otra Mitad, y si no, la de Kimo Sounds, se llama Race y Slow. Dice, si puedes ponerla, besitos, Oscar. Venga, claro que sí, madre mía. Qué ilusión me ha hecho, qué ilusión y cuánto tiempo. Espero que estés genial, que estés súper bien, ¿vale? Mucho besito, Mari, se te quiere como siempre, ya lo sabes. Se te echaba de menos, ¿eh? Venga, te pongo esta de Rise Low de Kimo Sounds.

0: buenos días. Con Díaz.
1: Osquita dice, esto es uno que va
0: a ver.
1: A pedir trabajo, al paro.
0: Sí.
1: Mira, María Farta, a ver si tenéis trabajo. Sí. Aquí tenemos. Dejar dinero. No. Dejar dinero no, yo quiero trabajar. Sí. Dejar dinero. Y se había pensado que era para dejarle dinero.
0: Se pensaba que era para dejarle pasta. ¿No?
1: Y manda a José de Cádiz ese, a Jacinto al multiuso, a la botellina, a la puticorni. Y manda a toda esta gente ya al garete, hombre.
0: No,
1: mándalo ya al garete.

liados, que si uno, que si el otro, ¿eh? Que si el perrito piloto, bueno, cachondeo puro, que si no, no nos reímos, no nos pasamos bien.

Adri me dice, trabajo en Navarra. Vale, en la campaña de la almendra. Dice, soy de Jodar, que está en Jaén. Sí, sí, lo conozco. Vale, vale, vale. Adri. Muchas gracias por ponerme la canción y leerme. Dice, por eso eres el mejor, Oscar. Gracias, gracias. Adri, me manda una fotaca ahí en el campo y con las almendras ahí. Qué buenas las almendras, ¿eh? A mí me encantan las almendras saladitas ahí, recién hechas. Uf, qué buenas, qué buenas. Qué buenas, qué buenas, qué buenas. Nada, te mando un abrazaco y que tengas un buen día y una buena jornada, Adri, de verdad. Saludos para ti. Bueno, José Manuel me dice también, un saludo, colega Gonzalo. Dice, ¿qué triunfo ayer en el Tinder? Que Gonzalo triunfó ayer en el Tinder. Ah, sí. Dice, y para Alvarito, y que va a ser papá, enhorabuena, campeón. Eso te va a pasar por no ponerte globito. Exacto. Si no te pones globito, pues no pasa nada. Me dice Merce, es que no entendí nada. ¿Qué te ha pasado? ¿Qué no has entendido? Ah, vale, que no has entendido nada de la sección de... Sí, hoy no sé qué ha pasado. Hoy no sé qué ha pasado, pero la voz de Pitufa y de Pitufo, de los... Bueno, la semana que viene lo mejoraremos. Se ve que el programa, que al convertirlo de Mac a... Bueno, no sé qué ha pasado realmente. No pasa nada, cosas del directo. Cosas que pasan a veces.

responsabilidades a quien le tenga que pedir. ¡Qué broma, qué broma! ¡Qué broma, qué broma! Esto puede pasar en cualquier casa. Esto pasa en cualquier casa. Y aquí no pasa nada, ¿eh? Aquí no pasa nada. Bueno, pues el de los globitos, que se pongan globitos y si no se los compro yo, ¿eh?

estar, pía, ¿eh? Piel de gallina, tope. Otro de los grandes de Galván Real. Volveré, volveré. Cuando vuelves a casa, yo recuerdo maravilloso.

0: esa casa. Bueno, el Máquinas, también lo tenemos. Máquinas.
1: Buenos días, Gonzalelas. Aquí es el Máquinas.
0: ¿Cómo estás?
1: Nada, deciros que ya nos queda poquito para conocernos estos cuatro locos, una semanita.
0: Sí.
1: Y nada, pasarlo bien. Óscar, te quería pedir una canción. La de Qué bonito, que hace mucho no suena. Uy, evidentemente, en caso para todos, en especial a esta rubia del aguacate, que no hay nada mejor que despertarte a tu lado por las mañanas.
0: Oh.
1: Rubia, un besito. Que te quiero mucho. En Máquinas. Ala, vamos a disfrutar.
0: Oh, madre mía. Rubia del aguacate, se le han quemado las tostadas. No, lo siguiente. La has dejado, vamos, aplastada.

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1: Son las 11.
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0: Y luego a las 12, Silvia Abril con Actívate, Actívate, Actívate, Actívate, Actívate,
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0: Así que te lo vas a perder. Actívate, actívate. Actívate que llega Silvia Abril a las 12. Bueno, seguimos en la liamos. Seguimos. Última hora. Ahí. ¿Y qué pasa en la última hora? Siempre nos ponemos. Nos ponemos tristes. Muy tristes. María, cariño, buenos días.
2: Buenos días, gozadero. Mira, estoy a 6 días de mi cumpleaños y quiero una música que sea buena, buena, para que me pongáis.
0: Venga, claro que sí.
2: Soy

0: Hace mucho que estuve ahí en Cantabria, Saludos a toda la gente de Cantabria. María José me dice, pínchate alguna de Wisin y Yandel, porfa. Venga, te preparo una, María José. Besito para ti y para toda la gente de ahí, ¿eh?
1: Es imposible volver atrás. 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
0: Bueno, también, José de Cádiz. José, ¿qué pasa, niño?
2: Hostia, Oscar, pues no va a pisar, llevo ya unos pocos de audio y se me ha olvidado el saludo de un amigo mío, un padre.
0: ¿A quién? ¿A quién?
2: A mi Pérez, padre.
0: ¡Pérez!
2: Que si eso eres, hijo. Y a mi Pérez, hijo, ya sabes, manda tu padre al carame. Que te manda a hacer algo chungo, papá, hazlo tú con todos los huevos del tirón. Que te lo dice José de Cádiz. Si no, ya me encargaré yo de colonel Ignacio.
0: Exacto, ¿no?
2: O venga. Javis, vámonos, que es jueves.
0: Venga, vámonos. Te pincho esta que me pides. Baila Morena de Mr. Melo y Lora. Mr. Melo. Summer Vibe.

que iremos poniendo las canciones un poquito más rápidas, ¿eh? Le vamos a llamar aquí también en la hora sprint. La hora sprint en la gozadera, la hora sprint. La hora de... Venga, venga, venga, vamos, vamos, vamos, ¿eh? Si no, me sabe tan mal dejar WhatsApps y Telegrams sin leer, que me da mucha rabia, me da mucha rabia.

0: Frank, lo tenemos por aquí, Frank Molina. Buenos días, Frank.
1: Hola, Oscar, muy buena.
0: ¿Qué pasa,
1: oye,
0: niño?
1: Oye, temas son buenos que te pones, chiquillo. Así sí se trabaja bien.
0: Gracias.
1: Oye, quiero mandar un saludo para toda la gente que escucha Gozadera, que soy unos máquinas, tú el primero.
0: Gracias.
1: Y oye, este pone un temita de Underground Kings. Te he mandado enlace, así que espero que lo pongas. Un abrazo muy grande a todos.
0: Venga, gracias.

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1: Está bien, por aquí me dice voy, muy buenos días, Oscar. Con un temita de Maya Jiménez que me encanta y un saludo para todos. Dice que calor hace aquí en Alicante. Dice, señor, llegarás.
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1: Dice, llegarás, que tengo frío. No sé qué me quieres decir ahora mismo. Bueno, Alberto, gracias. Bueno, Sina. No sé. Sina, buenos días. ¿Qué pasa?
3: ¡Hala! ¡Qué ilusión! Osquita, las has escuchado a mi Mari, ¿no?
1: Sí.
3: La de tiempo que llevaba.
1: Madre mía.
3: No me lo esperaba. Estaba aquí currando. ¡Qué alegría!
1: ¡Madre mía!
3: Sí, señor, mi Mari, cómo te quiero, mi niña. Si es que...
1: Mari.
3: ¿A qué vales tú?
1: Mari.
3: Que escucha, pues mira, pues yo también te voy a pedir una cancioncita para dedicársela a mi Mari, sabiendo que está escuchando. La vas a dedicar la de Cuánto
1: muchísimo.
3: Te quiero, de Calita del Sur y Madeleine. Y se la dedicas para mi Mari, mi amor. Pues nada, señores, un abrazo muy sincero de vuestro amigo el pescadero. Y ya sabes, Mari, tu subnormal te ama y lo sabes.
1: Como siempre.
3: Un besito bombón. Y nada, y muchas gracias, Osquitas, por ponernos las canciones. Se te agradece. Que además, todo esto del grupo, que de los grupos, qué tal, lo propuse yo a Noa, se lo llevaba proponiendo a Noa durante bastante tiempo y ella no hizo absolutamente nada. Así que el que estemos todos juntos y hayamos hecho esta gran familia, porque iba a decir amigos, pero no, más que amigos, es una gran familia que hemos hecho, es todo gracias a ti. Todo gracias a ti, porque a ti te lo comenté de hacer un grupo
1: verdad.
3: Para conocernos todos, para hacer una quedada y tal.
1: Sí, verdad,
3: y al momento lo hiciste. O sea que todo esto es gracias a ti. Muchísimas gracias, Oscar.
1: Gracias a todos.
3: Te quiero un huevo, tío, y parte del otro.
1: Gracias a todos. Aquí todos somos una familia que nos hemos unido también a la familia del 100% Gozadera ahora mismo. Y que todos somos una gran familia, somos dos familias unidas en una. Ahora mismo ya no hay familias, ¿eh? Hay familias unidas, todas somos una familia ya. Da igual el 100%, da igual la quedada, da igual todos. Aquí la liamos, al menos yo me siento como todos sois una familia. Los grupos están muy bien, está todo genial. Pero yo para mí sois mi familia, ¿eh? Sois mi familia, los dos grupos. Los dos, los tres, los cuatro, los cinco, los que haya. No sé los que hay, es que no lo sé, no tengo ni idea. Pero para mí sois mi familia, todos. Así que lo dicho, os quiero. Y ya está, y punto.

Me van llegando más y más y más y más WhatsApps y Telegrams. Ay, locura, vaya locura. Me dice, mi muñequita está aquí, mi muñequita. Me dice, que he estado de vacaciones, Oscarito, Oscarito. Hola, cariñete, ¿cómo estás? Me dice, buenos días. Dice, ¿por qué no te pinchas la del teléfono de Wisin y Yandel? Pues claro que sí, y el father. Dice, por fin, bueno, eres bienvenida, siempre eres bienvenida. Bueno, ya me explicarás cómo te han ido las vacaciones.

0: una sorpresa por aquí. Y esto no la esperáis, no la esperáis, mira.
1: Buenísimos días, Óscar.
0: Buenos días.
1: Somos los compañeros del Sina y le queríamos dar esta sorpresa. A ver si nos ponen la canción de La Graciosa, ¿vale?
0: Venga. Venga,
1: un besito muy fuerte. Mari, todos tus normales, te queremos mucho.
0: Vaya.

José Manuel me dice: buenos días, máquina. Dice: buen día a todos, a todo el mundo que escucha La Gozadera. Dice: manda un saludo a todos los que te escuchamos por aquí. Dice: por Almería. Dice: ponte la canción de Amigos con Derecho del Nene.

salí de currar anoche. Programazo, Oscar. Gracias, gracias, José Manuel. Un abrazaco también para ti. Fuerte y que descanses mucho. Y nene malo, temazo, temazo, ¿eh? Este artista tiene unos temazos increíbles. Y la verdad es que este temazo también se llama Amigos con Derecho.

0: que cortando las canciones tan rápido. Arancha, Arancha, que también me ha enviado otra cancioncita. Arancha, ¿qué pasa, cariño?
1: ¿Qué pasa?
0: Cariñete, ¿qué dices?
1: Que mira, ponme la canción, una canción de Maluma.
0: Maluma, baby.
1: Yo a mi protegida, la... Y decirle al diablo de Cádiz.
0: Sí.
1: Qué precaución, amigo conductor, que hace más menos. Que vamos, todos los días dando paseito en el camión por Cádiz, así quiero vivir yo. Y el otro, el día, anda, que cada vez que vamos a casa saca 20 pavos de más.
0: Sí.
1: Oh, yo quiero ser montadora de fibra. Así que decirme dónde tengo que estudiar esto, hacerlo. Bueno, pues nada, otra vez un besito para mi grupi.
0: Claro,
1: y
0: sí.
1: Para mi diablo y para
0: toda
1: mi gente, para mi Cristina y
0: para tú. Pato, pato, besito. Pato, pato. Besitos, besitos. Y luego me dice, esta es otra que acabo de encontrar, me dice, Oscar, y se llama que la canción se llama Puticorrio, vamos a escucharla un poquito, a ver, ¿no? Ya te pondré luego el tema de Maluma, a ver cómo suena esta de Puticorrio, a ver qué tal suena, a ver, vamos a ver cómo suena este

0: genial, ¿eh? Lástima que tengamos que ir a la disco para todas las emisoras. Volvemos en nada. Hasta ahora, hasta ahora, hasta ahora.
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Bueno, pues ya estamos, son las 11:30, media horita de programa que nos quedan y ya llega Silvia Abril con Actívate. Actívate, actívate, actívate.

500 mensajes. Sí, sí, es verdad, sí, es verdad. También te la dedico para ti y, por supuesto, especialmente para mí. Mil gracias, no cambie nunca. Eres una persona maravillosa. Forever Pizarro, forever Pili. Gracias, gracias, Pili. Gracias. Es verdad, es verdad. Me encanta un poco. Se me han acumulado aquí 500 mensajes. Qué razón tienes, qué razón. Venga, vampiros. Pegamos un mordisco.

0: También tenemos a Juan y me dice: hola Óscar, acabo de escuchar a Rosa dedicarme una canción y no me puede gustar más Galván Real. Ay, Galván Real, y encima vas a verlo el sábado, ¿no? Me dijiste que venía a Córdoba. Dice: muchas gracias, Rosa, espero verte pronto. Y en cuanto al debate de cajonazos, depende de los días. Unos mañana y otros de noche. Toma ya, llanero, ¿eh? ya sabemos cuándo. Algunos mañana depende y otros de noche, así que... Bueno, pues guay, ¿eh? Cuando estás más contento es cuando has pillado ahí cajonazos. Vale, ¿qué nos cuentas? Vale, ¿estás por aquí?
1: Bueno, Osquita, pues nada, ahora, como dice la Vane en la portada, en Osquita se va pirando y la Vane, pues nada, pues sigue currando.
0: Pues sí.
1: Hoy me toca también currar tarde, pero es lo que toca. Y bueno, pues nada, le quiero dar las gracias a mi jefa, que la he escuchado, que me ha dedicado unas palabras. Bueno, ella sabe ya todo lo que siento por ella, que la quiero mogollón, que es una tía 10, que la verdad que tiene algún problema, la tiene siempre ahí. Y bueno, ella sabe que entre ella y yo sobra las palabras, no tengo que decir nada por aquí. Muchísimas gracias por estar siempre a mi lado, en mis momentos buenos y mis momentos malos. Y bueno, escucha también a mi Rosita. Y nada, Rosita, qué decirte, hija, que eres más buena que un sol, que tiene un corazón grandísimo y que brillas por ti misma, hija. Así que no, es que no tengo palabras que decirte, porque es que nada más que con escucharte hablar y de las formas que hablas, sobra las palabras. Y nada, Paquito, solamente te digo que cuida a mi Rosa, que estás casado con ella y que como yo me entere que le hace algo, voy y te cojo de una oreja, ¿eh? Así que ya lo sabes, Paquito. Bueno, pues nada, le quiero dedicar la canción, la de Y todo es tan bonito, porque para mí esta canción es muy especial, muy bonita. Y bueno, y que mejor que dedicársela a ellos dos, porque tienen un amor primordial precioso. Y nada, y que se les quiere mogollón, un besito para el grupo de La Quedada. Y bueno, pues nada, Osquita, mañana nos escuchamos y nada, la Vane está diciendo ya de vez que es lo que sortea, a ver si tengo suerte y me toca poder ir con la
0: jefa. A ver quién le toca.
1: Así que nada, que si te quiere mogollón, un besito para mi grupo, para 100% y nada.
0: A ver quién le toca. Bueno, esta canción la he puesto hace muy poquito, así que vamos a ir pasando comunicaciones. Es que la he puesto hace cosa de 10 minutos. Cosas así, más o menos. Buenos días, hola.
2: Hola, gozaderos y gozaderas, buenos días.
0: Hola.
2: Mi nombre es Yaiza y le mando esta canción a mi gordi, que lo echo muchísimo de menos y que sé que pronto vamos a poder estar juntos. Que lo amo muchísimo, muchísimo, muchísimo.

podría dedicarle para Mari Carmen la valleja de la venta de Caferino, la canción de Mueve tu cucú, mueve tu cucú, mueve tu cucú, y decirle que se anime mucho, que ya estamos para jueves y para el viernes, casi. Dice que ya está asomando el pescuezo. Pues sí, estamos ya casi comido el jueves y nos metemos ya en el viernes ya mismo. Pero es que luego pasa muy rápido el fin de semana y nos encontramos ya otra vez en el lunes.

0: ver tu cuco. Bueno, también, venga, va, que si no, no da tiempo, no da tiempo. Buenos días, Oscar. Pínchate la canción del Tito JC. Se llama SRT. Dice: un saludo desde Cádiz para todos los gozaderos y gozaderas.
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0: Pues eso, mueve tu cucu y también mueve tu cucu.

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1: Rosa, ¿qué tal?
2: Ojita, mira, te quería pedir un tema que a mí me gusta mucho y sobre todo le gusta mucho y nos trae muy buenos recuerdos. Es para Vane.

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Lía también me dice, pínchate algo de Bizapa.

0: se pone a reír, sí. O sea, se parte la caja, me dice, ¿cómo mola la canción de la Puticorrio? Me dice, muy buena, muy buena. Sí, sí, está genial. Bueno, que me vaya mandando más. Mándame más, mándame más. Que vamos a tener el recopilatorio enterito. José, gaditano, ¿qué pasa?
1: Calla, Puticornio, no te venga tú aquí con que tú eres la que más trabaja y te estás costando porque tú eres una fantasma más de mucho que hay, ¿vale? Te va a venir tú aquí a decir pobrecilla, que yo estoy dando la vuelta con un camión y tú que estás dando vueltas y alrededor de guardias civiles, ¿eh? Que te gusta un

0: bueno que nos cuentas.
1: Oh, yeah. Oye, Ojita, a ver si le pone a mi Juan y la de hoy le toca.
0: Hoy le toca.
1: Venga, saludo.
0: Pero hoy no toca, ¿no? Sí. Hoy, bueno, a lo mejor sí te toca.
2: Sayonara, baby.
0: Sayonara, baby.
1: Digo, Ojita, ¿qué te ha parecido el vídeo ese donde sale diciendo qué chochote?
0: ¿Eh? ¿Eh?
1: Juaní. ¿Eh? Oh, yeah. Sayonara, baby.
0: Es que hoy te ha dicho que hoy tocaba, ¿eh? Bueno, ha dicho que depende de la mañana a la noche o depende, ¿eh?

0: recambio, los recambios pato, a ver.
1: Hola, buenos días.
0: Pasa.
1: De aquí de recambio pato, del Cuervo de Sevilla. A mí sí me puede poner el Gordo Machi.
0: Oye, te vas.
1: Estamos de H, por favor.
0: Gordo Master.
1: Venga,
0: sí,
1: un
0: sí.
1: Saludito para todos los camioneros del Cuervo de Sevilla.
0: Gordo Master.
1: Vamos por el jueves, chiquillo. Recambio pato.
0: Estamos a martes, o Gordo Master. Que tiene cada temazo este, este artistazo, es algo espectacular, ¿eh? A mí me encanta también, a mí me encanta las cosas como son.
2: Málaga, Sevilla, ¡bra! ¡Estamos de fiesta!
0: A ver, Rosa, ¿qué me quieres decir?
3: Os quito
0: muy rápido.
3: ¡Feliz cumpleaños a la Rubia Manchega! ¡Muchas felicidades, Rubia!
0: ¡Toma ya!
3: ¡Que cumplan muchos más de parte de Rosa de Córdoba!
0: ¿Has visto?
3: Y muchas felicidades por el Día de las Mercedes.
0: Claro.
3: Merce, muchas felicidades en el Día de tu Santo. Chao.
0: Chao, chao, chao. ¿Has visto, Rubia? En Rosa. Te ha felicitado ahí, que con todo el cariño, con todo el amor, te lo mereces, vamos, con creces.
2: Cusha.
0: Cusha, cusha. Cusha, felicidades. Cusha, cusha, ¿eh?

0: gustaría dedicarle la canción a mi compañero Raúl Manzi, que es el argentino más apañado que he conocido. Un abrazo, chicos. La canción de Fortuna de Osuna. Gracias. También Manuel. Manuel, ¿qué pasa?
1: Hola, buenos días.
0: Manuel, ¿qué
1: pasa? De aquí de Recambio Pato, del Cuervo de Sevilla. A mí sí me puede poner el Gordo Machi. Sí. Estamos de H, por favor.
0: Manuel, me la has enviado por otro
1: lado. Venga, un saludito para todos los camioneros del Cuervo de Sevilla.
0: Camuflado.
1: Vamos por el jueves, chiquillo. Recambio Pato.
0: Me has enviado el mismo audio por otro número de teléfono, ¿eh? Me has engañado. Ahí, ¿eh? Me has engañado. Te pongo falta. Bueno, lo que no vamos a poner falta es a Silvia Abril, que llega ya, Silvia, a partir de las 12, o sea que... En nada. Mi nombre es Oscar Pizarro, ha sido un placer.

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2: Son las 12.
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0: no puedo. De la calle, suban la radio que nadie se ritmo bueno. Ay, Dios mío. Sin comparación. Oye, mola. Estaba probando, pero a ver, no sé si hay más por aquí, a ver. Si
1: sientes. Hola, hola, ah, mira. Este de Gran Hermano.
0: Hola. Madre mía, ¿cómo empezamos hoy? Allá, vaya, vaya, vaya, chondeo. Mira, ayer fue un día caótico y hoy digo, venga, vamos a empezar mejor. Ay, Dios mío. En fin. Bueno, ya está, no va a ser todos los días lo mismo, ¿no? Qué aburrido. Ya sí, venga, buenos medios días. ¿Qué tal? Que estamos a jueves, que si no te jueves aquí ya, desde tempranito. Silvia, de cachondeo. Ay, Dios mío, qué risa. Le he dado sin saber cuál era el efecto, la verdad, no me esperaba ese. Digo, buena sorpresa, a ver cuál es. Venga, vamos a concentrarnos un poquito. 619-010916. Saluditos en WhatsApp y Telegram. También en TikTok. En TikTok. Ahí habéis visto cómo me reía muchísimo. Se me ha dado la risa y ya no podía seguir hablando. Bueno, pues TikTok, Silvia Abril 6. Y claro, ya tengo mensajes. Ya ahí esperando.
2: Buenos días, Silvia. Muy buenos días, guapísima. Soy Goyi de Miguel Esteban. Me encanta que me puse la canción, la de Qué bonito eres, para dedicársela con todo el cariño. Para todo Miguel Esteban, para todos los oyentes, para toda la gente que cumple años, felicidades. Un beso para mis hijos, Lidia Guillermo, para mi marido Antonio, que lo quiero un montón. Pues nada, a Nicoleta, a la Vanilla Portales, al Llanero, a la Juani,

0: Y a todos y todas. Y a la Rosa también. Bueno, venga. Y a Jesús de Tierras Inglesas. Un besito para todos y todas. Adiós. Chao, chao. Feliz jueves. Silvia.
1: Feliz jueves. Un besito enorme. Vamos a seguir. Aquí ya nuestra querida Vane.
2: Hola, Silvia. ¿Qué pasa, cariño? Bueno, pues nada, ya comenzamos contigo. Y nada, yo te quiero pedir la canción de David Bisbal, de Ruida, que yo sé que a mi Rosita le encanta esa canción y se la quiero dedicar a ella y a todo nuestro grupo y a todos los que nos escuchan. Un besote, se te quiere, bombón.
1: Besito, guapa.
3: Buenos días, mi rubia.
1: Hola.
3: ¿Qué plan es el que tenemos?
1: Hoy, mira tú.
3: ¿Empezamos ya a darle caña a esto o qué pasa?
1: Venga.
3: ¿No hay que tocarte un poquito, tirarte de la oreja? ¿Cómo que es bueno, chiquilla? Hoy te has venido de una manera...
1: El que se ha venido abajo, el que, hombre, esto me lo mandaba antes de que empezara yo y todo, ¿eh? Dice Deax, Silvia, se te ha escuchado mejor que la de las confesiones. El súper, ¿eh? Me he convertido en el súper.
4: Pero bueno, Silvia, ya me has asustado. Me pongo la radio para escucharte y de pronto escucho esa móvil.
1: ¿Qué ha pasado?
4: He mirado hasta el móvil. ¿Pero te ha pasado algo al móvil? Madre mía.
1: Hay cosas inesperadas, de vez en cuando viene bien. Ya digo, yo le he dado a cuál era. Digo, venga, a ver cuál sale y a salir ese. A lo mejor está más gracioso también. Directamente el del súper, ¿eh? A ver, aquí dice: buenos días, gozaderos. Hoy es el cumple de mi pareja Antonio Bartolito. Y que cumpla muchos años al lado mío. Hombre, pues felicidades y por supuesto que lo celebráis juntos siempre. A ver, aquí Rosa me manda una canción de Chayanne, Tú eres mi lugar, y después estos audios.
5: Hola, Silvia, ya estoy por aquí, ¿qué pasa? Mira, te quiero pedir este temita que te he mandado el título y la fotito de para que veas quién es, y porfa, para ponérselo al amor de mi vida, a mi Paquito, cariño, que escuche muy bien la letra, que lo que dice la letra es lo que siento por ti.
1: Oh, qué bonito.
5: Y es lo que significas para mí, por favor. Escúchalo con toda tu atención y, bueno, te lo digo con todo mi amor, cariño. Que me hice mucha ilusión ayer descargarme lo que te mandé por el WhatsApp, esta mañana que tú lo has visto, por PDF. Y bueno, que también se lo digo a todos los gozaderos y gozaderas, a ti, Silvia, te lo dedico a ti.
1: Gracias.
5: Y por ahí que he escuchado también a José Manuel, nuestro almeriense. Bueno, no, nuestro enfermero gozadero no es almeriense. Creo que es de Jaén, es un ubense, ¿puede ser, José Manuel? Bueno, y a todos, todos.
1: Espera, que ha mandado algo más.
5: Silvia, hola, soy Rosa de Córdoba. Mira, te he enviado la fotuchi recortada del tema que te quiero pedir y el título se lo quiero dedicar con todo el amor del mundo a mi amor de mi vida, a mi Paquito. Cariño, va por ti, por favor. Escucha muy bien la letra, lo que dice, que es lo que siento por ti.
1: Bueno, es que no sé por qué la ha mandado dos veces. Imagino que a lo mejor el otro pensaba que no iba a salir o algo, ¿no? Que sí, la estoy buscando, no te preocupes. Un besito, guapa.
6: Y 6 minutos, estás todavía aquí, tienes fiebre. Oh yeah. Ah, que va a dar una hora más hoy. Venga, vámonos.
1: Madre mía, qué control me tenéis puesto aquí. Que nadie se me calle.
6: Silvia, buenas tardes.
1: Hola.
6: Llegó la alegría de la gozadera. Oh yeah. Silvia, ¿tú sabes lo que le dice el pollo al pato?
1: Mira.
6: Te lo dejo en comentarios por escrito. Un saludo y que tenga buen día. Ah, Silvia,
1: dime.
6: Si puedes, a ver si me puedes poner esa que dice: oye, abre tus ojos, mira hacia arriba, descubre las cosas buenas que tiene la vida. La la la la la la la la la. Oh, yeah.
1: La, la,
6: se la dedico al grupo La Gozadera y para ti también. Venga, vámonos. Hoy es cuernes y toca del hombrito para abajo, para abajo,
1: para abajo. Oye, pues también de Chayanne. Muy chula esa canción, ¿eh? Hola, Silvia, mi alma, buenas tardes. El sábado nos vamos de playa a estrenar el coche nuevo. Estás invitada. Y después cubata por la noche. Dice, bueno, a lo que alcance el tiempo, que en la noche vamos que... Dice, vamos que te queda. Oye, pues mira. Pasa que me pilla regular. Tengo ya planes. Pero te lo agradezco muchísimo. Que disfrutéis. Aunque tengo que decir que yo, lo que sea playa, es que me encanta. Y vamos, buenos días. Saludos a los cuñados. Mudanza Carreño, un beso grande. Venga, besito. Dice Juan José, buenas, Silvia, un saludo a mi hermano Germán, que ayer tuvo un mal día y espero que hoy tenga un día maravilloso. Hombre, claro, todos los días no van a ser malos. Gaditano.
7: Silvia, ¿qué te ha tragado? ¿A un demonio? ¿Qué, eh? Ah, bueno, te atraca un demonio, ¿no? Si tú ya lo eres.
1: Ah,
7: ¿qué pasa?
1: ¿Qué pasa? Chame,
7: te tengo que pasar un temazo
1: para.
7: Que nos ha hecho nuestro amigo Jacinto para el grupazo, que es flipante, guapísimo. A ver si lo escucho un día. Si tú me das permiso, yo te lo paso.
1: Pasar, pásalo. ¿Qué permiso te voy a dar yo, hombre?
7: Por cierto, mando un saludito a mi mujer, a mis niños, al pedazo de grupazo de la 100% y al grupazo de la quedada, amé. A ver si interactuamos más entre los dos grupos, que está, me tienen abandonado.
1: Oye, lo que tenéis que hacer es fusionarlos. En vez de estar dividido en dos grupos, se fusiona todo en uno. Y ahí ya sí que se lía, Venga, a ver. ¿Qué nos dicen más? Dice Rosa que se ha mandado dos veces sin querer. Dice que ya no se escuchaba. Discúlpame nada, Rosa, guapa. Para nada. Son cosas que pasan. Vaya, está claro.

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0: Otro de tequila. Cano y Kid Voodoo. Oye, tequila. Ay, qué fuerte está, ¿eh? Ah, yo no soy capaz, ¿eh? Venga, vamos. Antes de irnos a Publi, un par de saluditos más.
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2: Buenos días, Silvia. Buenos días, Paco de La Gozadera. Un saludito aquí desde Sicrana, los avales de la pasta. Aquí a ver, estamos harto de Levante ya, Silvia, hija. Aquí tenemos ya dos semanitas de Levante, que vamos, que nos está dejando.
0: Vaya, no ves.
2: Pues nada, hija, que tengáis un buen día, que ya mañana es viernes. A ver, nos podemos poner la cancioncita de Jamaica Bam Bam.
3: Yeah. Saludito a la Cariana. Y va a Cochapina.

0: Jacinto me ha mandado lo de la canción esa que decía, ¿no? A ver si podemos escucharla un poquito. Jacinto en cabina.
1: José y Jacinto.

0: Oye, oye. ¿Cómo mola, no? Otra vez, otra vez. ¿Cómo mola?
1: Buenos días, Silvia. Mira, yo sé que no las canciones IA no son para ponerlas aquí.
0: Bueno,
1: salvo que sea a lo mejor como la que yo te mandé a ti siempre, que es de ponerla de cabecera. Pero bueno, si puedes poner aunque sea un extracto o lo que sea, es que se la mandamos. Se la mandamos a Oscar esta mañana. Y Joselito de Cádiz, mi José, quiere que la escuchara tú también. Entonces me había dicho que sí te la podíamos mandar. Venga, un saludito. Gracias, Silvia.
0: Pues sí, hemos escuchado casi un minutito. Oye, me ha encantado, está chulísima. Y lo de Jacinto en cabina, ¿eh? ¡Qué guay! Oye, mola, mola, mola mucho. Pues nada, no da tiempo a poner más saludos porque nos quedan nada, segunditos para irnos a Publi, pero esto es rapidísimo. Tres minutos, ¿eh? No son más. Aquí estoy de vuelta. Que no se vaya nadie, ¿eh?

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2: Pues aquí estoy de vuelta, venga, vamos.
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2: Más saluditos, aquí está nuestro querido gaditano.
5: Pero Silvia, ¿cómo nos vamos a fusionar si nosotros no somos Goku? ¿Cómo vamos a hacer esta cosa, Dios mío, mi arma? Venga, te voy a buscar temazo, a ver y lo pones. Bueno, Silvia, te la va a mandar.
2: Sí, ya la ha mandado.
5: Él es el creador. Yo solamente soy el speaker, el que le da la publicidad.
2: Ya veo, ¿vale? Ya. Sí, sí.
4: ¡Vámonos! ¡Está 100%! ¿Dónde está ese ruido?
2: Oye, se te da bien, está clarísimo. Clarísimo, la fiesta de Gozadera te vamos a llevar. Ya verás.

0: Toma, toma, toma, es que esto es cachondeo. A ver, Alberto dice, muy buenos días, Silvia. ¿Me puedes poner una de Mayer Jiménez? Un saludo, venga, un saludito.
1: Buenas tardes, Silvia. ¿Qué pasa, madre?
0: ¿Qué tal?
1: A ver si puedes poner temazo que has sacado de la 100%. Vaya temazo guapo.
0: Sí, está guapo, ¿eh? Ya lo hemos escuchado un trocito, ¿eh? A mí me ha encantado. Qué máquina. Merchi dice, Silvia, buenos días, hoy es mi santo, ponme ya pa' qué, de Farruko, un saludo. ¿Es cierto? Para todas las Mercedes, muchísimas, muchísimas felicidades. Por supuesto, para ti, guapa, ahora te pongo la canción. Antes de la adivinanza que nos decía Pedro Llanero, dice, el pollo le dice al pato, lo que tú haces con la pata, lo hago yo con la hembra. ¿Me entiendes? No, sí, sí, mira, lo ha escrito bien, correctamente, así me gusta. Bien.
2: Más blanco hay aquí, mira.
0: Mira,
2: me pongo a la sombra porque como me pongo al sol, te digo que deslumbra un montón. Mira.
0: Mira el camión ahí. Vaya.
2: Eso es lo que estoy transportando hoy. ¿Vale? Bueno, a ver cómo lo ves.
0: Madre mía, ¿eh? Venga, un besito. José Manuel dice, Rosa, muchas gracias y que viva Almería. Muchísimos besos a todos, Almería, a todos los de Jaén, que es mi tierra de nacimiento. A todos besos por mil. Buen día para ti, Silvia, y ponte el temazo que tú quieras. Venga, por supuesto, un besito. Aquí Carmen, que nos manda feliz jueves. Pues venga, feliz jueves igualmente.
3: Buenas tardes, Silvia.
0: Hola,
3: aquí
0: hola.
3: Jesús de Tierra Inglesa. Voy a ver si hoy me siento afortunado y me pone la canción. Porque llevo 4 días pidiéndote la llave de la cole. No sé si porque te caigo mal o no, no lo sé.
0: No sé qué
3: pero
0: canción.
3: Pero me podías poner la de Demagogo del Alfa. Porque creo que es la única persona que no le pone la música que pide. Pero
0: sí,
3: bueno, no pasa nada, yo sigo escuchándote. Venga, un beso. Hasta luego, buen día.
0: El único, ¿cómo va a ser el único? Si me piden 50.000 canciones al día, ¿tú crees que yo puedo poner 50.000 canciones? Puede ser por varias opciones. La más probable, te la digo, que se me olvide. Porque siempre os digo que me...

0: de mi esto de estar de vacaciones, tenerle que dejar a la compañera todo averiguado, una mierdicilla, la verdad. Pero bueno, es lo que toca, es lo que hay. El trabajo es primordial y ante todo el trabajo. Bueno, pues nada, Silvia, ponme esa canción y se la dedico a la jefa, ¿vale? Un besito guapa, que si te quiere mogollón, que eres la puta caña.
1: Pero, Vane, a ver que yo me entere. De lejitos, yo automáticamente pienso en la de Jay Wheeler, es la que ha estado ahí pegándole duro, pero no sé si te refieres a esa. Ahora me dice, me confirma, ¿vale? Toma, toma, toma, toma. No te digo yo, no te digo yo. Venga, vamos. Ya pa' que... Gadita nos dice, Silvia, qué buena estás. Sí, ahora me hace la pelota después de decirme lo que me dice.

0: canción la que nos pedía nuestra amiga Vanela Portales, que es que yo fue en su momento la canción bucle, sin duda. Es que me encanta, obviamente, Jay Wheeler. Si está Jay Wheeler de por medio, éxito asegurado. Venga, un poquito más de saludos y vamos con más música. Por cierto, Rosa, que no te puedo escribir por WhatsApp porque no está conectado. Pero a ver si me escuchas. La canción que me has mandado de Chayanne no es de Chayanne. Es hecha por la IA. O sea, que no es ni su voz. Pero aparte de eso, es que no es que no quiera ponerla, es que no la tengo. Nosotros ya sabéis que tenemos pues las canciones originales de los artistas, que muchos de ellos nos las mandan directamente, los mismos artistas, o la discográfica y demás. Entonces, si yo de YouTube y de Spotify no puedo poner la música, tiene que ser directamente en el programa. Así que si quieres, me pide otra que sí sea más fácil, ¿vale? Ay, Dios mío. A ver, por aquí Manu dice: buenas tardes, ¿qué tal de Juernes? A ver si me puedes poner Río de J Balvin. Desde que me enteré que voy a ser papá, es mi himno. Un saludo a todos, hombre, por supuesto, y enhorabuena, ¿eh? Por supuesto, esas canciones ahí para los peques. También la de Jay Wheeler, que precisamente hablaba de él ahora mismo. La de Ayuni, que es su niña, es muy preciosa, se llama así, Ayuni. Muy, muy linda. Buenas tardes desde Cortes de la Frontera. Un saludo a todos los gozaderos. Y a ver si puedes poner la canción de Mallory. Vamos al jueves. Oye, esa canción es... ¡buah! ¡Buah! ¿Sabes lo único que no me gusta esa canción? Que es muy corta. Muy, muy corta. No dura ni 2 minutos. Aquí me mandan audios más largos que esa canción. Pero me encanta, oye, de Ryan Castro. Para mí es una de las canciones más guapas, ¿eh? Te la pongo. A ver, Dax, que dice: Silvia, aprovechando el temazo de la 100%, te mando la que hicimos el fin de pasado para Oscar, que se la dedicamos, y estaba pensando, ¿te imaginas remix de ambas? Yo lo veo con la quedada de la 100%. Oye, pues genial. A ver, vamos a escuchar un trocito.
1: ¡Atención, toda la gente! Desde la puerta del Bullaque hasta Barcelona.
0: ¿Bullaque?

0: que vaya temas, ¿eh? Sí. Madre mía, la IA. Increíble. Esto lo pone en la discoteca. Y está la gente a tope, ¿eh? ¡Toma! Bueno, vámonos de fiesta, venga, vamos. Oye, qué pasada, ¿eh? Qué pasada, muy, muy guapa, sí, señor. Me ha gustado, me ha gustado. A ver. Dice, Silvia, a ver si puedes poner la de tubo de escape de Kiko Rivera y Méndez. Venga.
1: Muy buenos días, Silvia. Quería mandarte un saludo desde aquí, desde Granada. Y saludar a mi compañero que siempre me tiene aquí la gozadera a tope, que me ha enganchado.
0: Ole.
1: Vale, venga, saludos.
0: Pues ole por tu compañero, ese compañero es muy buen compañero. Venga, un saludo muy fuerte.
2: Hola Silvia.
0: Hola.
2: A ver si me puedes poner la canción de Ojitos Negros, de Sergio Contreras. Venga, un saludo.
0: Un saludo enorme.
3: Hola Silvia, muy buenas tesoro. Escucha, no sé por qué no me llegan los mensajes. Bueno, que quería mandarte un saludito y a ver si este sí te llega. Que aquí vamos, como las balas corriendo a recoger a los chiquillos.
0: Pues no sé, es raro porque yo tengo aquí que me mandaste uno escrito el día 21 y te lo leí. No sé si has mandado después alguno y no ha llegado bien o lo que sea, no sería raro tampoco. Venga, un besito. ¡Actívate! ¡Actívate! ¡Que el mediodía se... Venga, Rafa dice, Silvia, Jamaica, bam, bam. Mira, has hecho bien, por lo que he dicho antes, que muchas veces no las pongo, no porque no quiera, es que se me olvidan. Y claro, si me las has dicho en audio, averigua qué audio era, quién, dónde, por qué, bla, bla, bla. No, se me olvida. Venga, la tengo aquí, ¿vale? Venga, ya sí me acuerdo, bien hecho.
4: Bueno, Silvia, pues yo te voy a pedir la canción de La Guaracha, de Manuel Turizo.
0: Ay.
4: Y esa te la voy a dedicar a ti.
0: Hombre.
4: Especialmente a ti, porque como sale viernes y sábado, pues te la vas a pegar de gordo, vamos.
0: Ya ves.
4: Qué envidia. Yo, bueno, yo este sábado algo haré. Pero bueno, tengo a los niños y cuando los tiene el padre es diferente.
0: Claro.
4: Pero vamos, que no pasa nada, porque yo ya el jueves, el miércoles suelto las llaves del trabajo y cojo vacaciones. O sea, te puedes imaginar.

0: Venga, a ver, ¿por dónde íbamos?
1: Actívate, actívate, que el mediodía se prendió.
2: Bueno, Silvio, ¿qué pasa? ¿Que hoy Natina con los audios o cómo lleva la cosa hoy?
0: ¿Cómo va a ser? ¿Hoy sí estoy bien?
2: Mareado. ¿Qué es lo que has liado ya?
0: Que no he liado nada.
2: ¿Qué te pasa, Miki Mao, con la voz de esa que has puesto hoy? Manda ahí un saludito a esta gente, hombre. A este grupito 100% La Gozadera. A José el Gaditano, a Cinto, a Ardía, al Gordito. Y a la chancla, que se ha perdido últimamente.
0: ¿Se me escucha por dos, dice? ¿Es verdad o no? ¿Se me escucha bien o no? Decirme algo, si estoy yo aquí hablando y no se está enterando nadie. Ah, vale, me ha asustado. Digo, ya he tocado yo algo y estoy aquí hablando. Pero que... Fori, respecto a lo que has dicho... Que hoy no estoy liando nada, hoy estoy bien. Yo sepa, hoy no he liado nada. Así que no, para un día que estoy bien, déjame, ¿no? Una que tiene liada, dice. Venga, vamos a quedarnos con musiquita. Este mazo de Ryan Castro, ese Mallory. Pero lo que digo, una pena. No llega ni a dos minutos.
3: ¿Sabes que le rompo ese jean a esa pussy?
0: Aquí, Jay. Dice que dos minutos es poco. Para una canción, sí.

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Pues volvemos a por la última horita de este jueves, juernes, como prefiere de llamarlo. Dale, dale, vámonos. 619-01-0916. Y venga, a ver si me organizo yo. Dice, póngala a Danuel y Roa, vamos a ver, viva el Betty, venga. Dice, a ver, Lili, hombre, mi amiga Lili. Dice, hola Silvia, ¿qué tal? Ahora en este horario me da más alegría escucharte porque ya sé que me queda poquito para terminar el primer round. Ponme algo de Mark Kurt, que estoy en bucle ahora con sus canciones. Besito, guapa. Venga, pues ahora te busco alguna. Tú estás como yo, como te dé por algo, en bucle infinito. A ver, ¿de dónde no se me escucha bien? Dímelo, porfa, si es en TikTok o por la radio, ¿vale?

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0: Bueno, estamos de vuelta, le ha costado a esto, ¿eh? Los duendes de la radio haciendo las suyas. Venga, nada, que quería que me fuera ya a mi casa, casi, casi. Pues nada, vamos a por la última media horita de este jueves y vamos a ver por dónde estábamos, porque claro, hemos estado media horita ahí que no funcionaba esto. A ver los saludos que quedan, que hay por ahí. A ver dónde íbamos. A ver, dice, buenas, Silvia, un saludo para Toto y su hijo, que son los electricistas definitivos que se van a quedar con media Marbella. Bueno, pues muy bien, ¿no? Sube ese volumen. Saludo de la obra a la Juliana para Antonio el Basura. Y dice, entre Antonio el Pileño y Manolo se van a cargar al Portu, portarse bien. Eso digo yo.
1: Sí, ya, ponte lo animado, ¿no? Es para que no es que le echarle cuento ya a mi amigo el gordito, ¿qué? ¿Qué te ha hecho?
0: Me ha hecho ser tu amigo.
1: Silvia, ¿qué vas a tener que transmitir por el TikTok, la gozadera hoy? ¿A poder escucharte? Por la radio de una forma y tú por otra.
0: Pues eso.
1: Vaya, por ser de jueves, la que está liando.
0: Sí, pues yo no he sido. Ya se ha arreglado, le ha costado bastante, ¿eh? Madre mía.
2: Silvia, prepárate. Cuando quieras, nos vamos para Venezuela. Yo soy de Venezuela.
0: Toma ya.
2: Para que rumbiemos en Venezuela.
0: Vaya.
2: Conozca las playas hermosas que tiene mi Venezuela.
0: Oh.
2: Y bueno, hasta que el cuerpo aguante, como decimos nosotros en mi país, con todo, con furia.
0: Oye, eso estaría increíble, ¿eh? ¡Qué pasada! algún día puede que sí, ¿eh? Me gustaría ir, la verdad que sí, ¿eh? Es un país bonito. Y las playas, ya ves. Me lo creo.
3: Que no me equivoques. Tú me lo estás diciendo y yo lo voy
0: contando, ¿vale? Hola, Silvia. Soy Olivia.
3: ¿Me puedes poner la canción
0: de la graciosa?
3: Por favor.
0: ¿Qué cosita, de verdad? Por favor. Pues claro que sí, un besito.
4: Silvia, seguramente tú hayas tocado algo, por eso cada vez que habla parece que está escuchando el sonido de los coches de choque.
0: Seguro, la culpa siempre es para mí, está claro. Ay, Dios mío. Media hora que ha estado la radio sin emitir, pues culpa mía también. Buenas tardes, gozadero. Un saludo al encargado de reformas Tavira, en especial a Bartolito. Dice que no le echa cuentas ni a Manolo tampoco. Vaya, por Dios. Dice, buenas tardes, Silvia, desde Sevilla, por la nueva de Anuel y Roa. Vamos a ver, saludos. Valle, que nos dice, hola Silvia, te estamos escuchando mi madre y yo, y que dedicarle una canción a mi madre. Dice, ¿cómo te amo de Junco? Un saludo. Bueno, justamente esa Junco, como que no. Yo creo que Junco en gozadera, raro que lo escuches. Pero bueno, ahora ponemos alguna cancioncita chula.
5: Buenas tardes, gozadera, aquí estamos escuchando y a ver si podemos conseguir una parejilla a mi compañero Manuel.
0: Ah, mira.
5: Y quiero dedicarle una canción de amor, la que tú quieras. Pero si hay alguna interesa o algo, pues le dices que me hable, pues para que le hablen. Para que le demos su WhatsApp. Venga, ánimo a todas, ¿eh?
0: Vamos a ver, espérate.
5: Pero de 45 para arriba. Ya, de todas formas, que diga unas palabras.
6: No digo nada. Que es mentira, que yo estoy casado.
5: Está casado, pero con la almohada.
0: Oye. Bueno, mira, si hacemos eso de buscar pareja, lo hacemos bien, en condiciones. Porque con los datos que has dado, no hemos quedado igual. Datos. Primero, ¿dónde? ¿En qué ciudad? ¿No? Porque tampoco es plan de la... Bueno, sí, le da igual las distancias, pero yo creo que lo suyo es cerquita. Describirlo un poquito, la personalidad también. La edad, que no sé si lo has dicho de broma o no, pero bueno, la edad. Un poquito, véndelo bien. Es que como lo has vendido, así no... Si hacen las cosas, se hacen bien. El feast day de gozadera, venga.
7: Bueno, Silvia, pues la van en la portada ya, acaba por fin. Dios mío, qué alivio. Y bueno, pues ya me despido, vida mía, que ya sí que sí. Voy para la casa, que luego voy al gym por la tarde. Y y me quiero echar un coscorroncillo por lo menos. Venga. Y nada, vida mía, que bueno, se ve que se ha ido la saña en la emisora. Sí, no sé si me puede poner la canción de Guaracha, si no me la puede poner, si no te importa ponérmela. Y nada, que ya mañana nos escuchamos, ¿vale, bombón? Un besote si te quiere, guapa.
0: Pues eso, Vane, que se ha ido por lo menos media hora y no, no he puesto ninguna, si no ha dado tiempo. Me ha dejado aquí sin hacer nada este ordenador. Venga, a ver ahora. Ahora la pongo rápido.
8: Hola, Silvia, un beso muy fuerte para ti, guapa. ¿Cómo estás, hija?
0: Muy bien.
8: Pues nada, aquí que vamos, que ya nos queda media horita de trabajo, que ya mismo estoy en casa. Aquí estoy liado con unos planos, que estoy aquí todavía liado aquí en donde estoy trabajando. Pues ya yo te conté que yo ya terminé la carrera y trabajé de lo que estudié. Estoy trabajando de lo que estudié y estoy la madre contento. Y todos los días cuando pongo la radio me acuerdo de ti.
0: Olé.
8: Un saludo, guapa, y un saludo para mi amigo Miguel y Alberto, que ambos eran de Torrevalle, pero ya le perdí la pista. Un saludo, preciosa.
0: Hola, y me alegro mucho, ¿eh? Besito. Venga, a ver. Dice, buenas tardes, gozaderos y gozaderas. Quería mandar un mensaje de ánimo a mi hermana Alexandra, que la quiero mucho, y ponerme agua pasada de café. Venga. Besito. Y uno más, voy a poner a Fori y nos vamos con canciones, porque claro, hemos estado un ratito sin emitir.
1: La gozadera está como la jefa. Trastornada.
0: Bueno,
1: nos levantamos por la mañana igual, está la gozadera hoy.
0: Totalmente. Al final, fíjate.
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0: Venga, vamos a quedarnos con Manuel Turizo y Martin White, la guaracha. Y ahora volvemos con más saluditos.

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8: ¡Actívate! Con Silvia Abril que empezamos.
9: Vamos a apurar los últimos minutitos. A ver lo que da tiempo, porque madre mía.
8: ¡Dale! ¡Prendan eso!
10: Pero trastornada, Fori. De todas maneras, la Silvia no es que estuviera muy buena, ni hasta muy buena de la cabeza, ¿eh?
9: No, no.
10: Vamos a dejar a la vea negra de la gozadera ya.
9: Hoy no, por hoy.
10: Bueno, en verdad, se te... tiene una mitad, pero una mitad nada más, ¿eh?
9: Un poquillo, en el fondo, ¿no? En el fondo, bueno. Igual que yo a ti, igual, muy, muy en el fondo. Buenas, soy Fran de Chiclana, me gustaría que pusieran la graciosa, dice... Por cierto, me gusta lo del bucle que dices viernes. Un saludo, Silvia. Un saludito. Mira, justo la ponía antes, ¿eh? Espero que la hayas escuchado.
11: Silvia,

0: buenas tardes. Que no se me olvida de saludarte. Algunos días sí, pero bueno.
1: Bueno, bueno.
0: Escúchame, aquí par días, ponte la canción de Bonito Bonito, no antes de irte, hija. Venga, guapa, vámonos. O si no, te corto la fibra. ¡Vamos!
1: Pues seguramente has sido tú, por eso se nos ha ido esto. Hemos estado sin internet media hora. Esa ha sido tú. Ay, ya sabemos qué ha pasado. Visto, ya no hemos enterado qué problema había. Todo se sabe en esta vida.
2: Silvia, mira, pues te voy a pedir la de Rizo, Joana Santo y Nino Vargas. Y se la voy a dedicar a mi estrellita de madrugada, que es Manila Portales, que te ha pedido antes la de Lejito. Y bueno, decirle que ella es chiquita, como la de Joana Santo, pero su esencia llega muy lejos. Vane, que tu esencia llega lejos, que eres la caña, tío. Así que nada, este temito va para ti, amor, que ya mismo te queda poquito. Y oh, madre mía, qué envidia que ahora me pudiera ir contigo para allá, para Valencia.
1: Qué guay.
2: Así que nada, espero que te guste, mi niña, espero que sigas escuchando y que la escuches, que te la digo con todo mi cariño, ¿vale? Besitos para ti. Oye, Merce, muchas felicidades, te he felicitado por Oscar Pizarro antes, ¿vale? Venga, besitos. Silvia, gracias por ponerme la de Joana Santos, Rizo, que está sonando. Gracias, amor. Te quiero pedir la de Omar Montes y la escuché, Lola Íñigo, la de Voy por la plaza comprando un pantalón, ¿vale? Porfa. Y eso sí que se la voy a dedicar a Llanero, a la Juani y a mi Paquito, que sé que le gusta, y a todos los que nos escuchan, a Merce, también a la jefa. Jefa.
1: Pues a ver si me da tiempo, ¿vale, guapa? Porque tengo ya unos minutitos muy, muy pocos y me voy. Claro, es que al haber estado media hora sin emitir, pues ese retraso llevo. Ay, Dios mío. Dice Merche que gracias. Dice, buena gente eres y gracias por poner las canciones. Nada, gracias a ti, guapa. Y además, hoy que es tu santo, pues es más todavía.

Venga, pues con esta canción nos despedimos ya por hoy. Y nada, como siempre, gracias por estar ahí cada día. Mañana viernes. Venga, vamos a disfrutar. Pasar buena tarde. Omar Montes, Lola Índigo y las Chuches. El pantalón. Hasta mañana. Chao, chao.

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3: Son las dos.
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0: 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Son las 5. 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
4: Son las 6.
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2: Son las 7.
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3: Son las 8.
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2: Son las 10.
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3: Son las 11.
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3: Son las 12.
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3: Es la una.
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3: Son las dos.
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